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1: Somos de Cabrera 97.5, ya las 6:28, tiempo correcto, y el saludo aquí al Fer. Hoy vamos a saludar ya a Iris y también al David, que nos están sintonizando aquí en El Paso. Saludazos. Oye, puedes seguir mandando tus mensajes a mis redes sociales. Me encuentras como Fer Levario en Facebook y en el Instagram. Y oye, también ese ya en que ya media hora, pues ya sea Rocky Mecongal. Ahí para que estén, pues, mandando sus saludos. Todavía felicitaciones. Ah, se acaba el día. Hay que felicitar a la raza que esté de manteles largos. Y bueno, pues vámonos con más música, vámonos con algo acá de Rauw Alejandro y la Anuel, super relota con el reloj, algo urbano. Vámonos con esto aquí atrás en la que buena 97.5.
2: Hasta la muerte, ¿viste?

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0: regresamos. Oigan, pues ya andamos listos para cerrar el changarro. Pero regresamos el día de mañana a eso de las 3 de la tarde, de 3 a 7. Recuerda a las 5 de la tarde de Smother Mix con el Kever y sus mejores mezclas. Así que para que estén atentos, porque mañana traigo promociones y no les voy a decir de qué, para que nos sintonicen y estén al pendiente. Y bueno, ahora sí yo me despido. Pero antes tengo saludos allá para William Hernández y para Mario Moncayo, que nos estamos sintonizando aquí en El Paso. Saludos allá para Carmen y también para Pablo y Julieta aquí en El Paso. Saludos allá para Blanca García y también para Dominic Altamirano. Saludos. Y bueno, ahora sí se despide el más alto de la frontera, el Ferrevario. Ahí nos escuchamos. Nos escuchamos el día de mañana. Viernes, ya por fin. Finally Friday. Pero bueno, ahí nos escuchamos mañana. Ah, por cierto, sintoniza a mi compa el Valentín en la mañana, a la hora que pues llegue, ¿va? Y también la emperatriz del micrófono, Diana Solís, al mediodía, porque también traen promociones. Así que me retiro. Excelente tarde. Vámonos, que es jueves.
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0: por quien lloraban las reinas de la radio importadas desde Guadalajara, Guadalajara, Jalisco, México.
1: ¡Sí, señor! ¡Sí, señor! ¡Sí, señor!
0: La algarabía y la alegría, esa la traemos de agencia, ¿a poco no?
1: Eso sí, siempre lo vamos a traer tatuado, el mariachi, el tequila, ajá, el agave, mira, el agave me lo voy a poner yo aquí tatuado en el brazo.
0: Bueno,
1: o en
0: ahí
1: el
0: traes
1: pecho.
0: La mariposa monarca.
1: Yo tengo la mariposa monarca acá de Michoacán originaria, ¿verdad? Y la tengo yo tatuada para el renacimiento y toda la cosa. Oigan, quédense con nosotras porque fíjate, en lo que callan los caballeros, vamos a hablar de un tema interesante. ¿Cómo eran los hombres o cómo eran los caballeros de antes? En las relaciones de antes con los caballeros actualmente o con los hombres, es que algunos ya no son caballeros, sí, ¿verdad? Pero también creo que no es tanto culpa de ellos, también creo que es mucha culpa de las mujeres.
0: Sí, porque también muchas mujeres
1: de nosotras no.
0: Ya creen que son machistas si es que les abren la puerta, ya creen que son machistas si es que le pagan la cuenta. Ay, hay que relajarnos un poquito.
1: Sí, pobres hombres, también a veces digo, ya no saben ni en dónde ponerse o qué hacer.
0: Ya no saben ni qué chile nos embona. Esa es la realidad. Y bueno, en las tóxicas vamos a hablar acerca de si casarse o no casarse.
1: Ahí el dilema.
0: Las mujeres de antes, que para eso nacieron, para casarse, formar una familia, ¿cierto?, y vivir felices para siempre, decía Disney. Contra las mujeres actuales, ¿cómo ven el matrimonio las mujeres de hoy?
1: Híjole, pues yo creo que ya ni lo ven. Hay muchos que ni siquiera dicen, de casarnos ni hablamos, por favor.
0: Ya ni es opción.
1: Ya ni es opción. Bueno, quédense con nosotros porque de esta manera arrancamos el show.
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1: Regresamos al show de Miriam y Rocío y bueno, vamos a platicar la nota más viral a través de las redes sociales. Y sí, seguimos platicando de todos estos acontecimientos que ocurrieron en la gran final de España contra Argentina. Y bueno, durante todo este mundial hubo muchísimas situaciones, que si la FIFA había hecho algunos acuerdos, que si de repente con Argentina, arbitrariamente hablando, bueno, hubo como muchísimas cosas, ¿no? Bueno, pues ahí les va. Resulta que en la final de España contra Argentina estaban así como todos los directivos y ejecutivos, ¿no? Todos los trajeados, y estaba por ahí Infantino, que es el director de la FIFA. Y entonces alguien grabó su reacción en el momento en el que España anotó el gol. Y creo que la reacción de Infantino lo dijo todo, porque no pudo ocultar su emoción, su gran emoción, ¿verdad? Cuando España marcó el gol que sentenció la final del Mundial ante Argentina, y él estaba en el palco, se levantó de su asiento, celebró y terminó aplaudiendo el histórico, tanto que le dio a la Roja el título de campeona del mundo. Las cámaras captaron el momento y rápidamente se volvió viral, desatando todo tipo de reacciones entre los aficionados. Ganó el fútbol, ganó España, porque yo vi a un Infantino como de China anotó gol España, caray, no estaba como previsto este cotorreo. O sea, yo no lo vi ni efusivo, o no lo vi como muy contento, porque como que se quiso parar pensando que a lo mejor iban a quitar el gol, ¿no? Porque acuérdense que fue un gol anulado, un gol fuera de lugar, y el gol de Ferran, que fue el que los llevó a la victoria a los españoles. Pero bueno, sabemos, no es un secreto ni mucho menos, que todas estas cuestiones de este tipo de deportes, pues se maneja mucho dinero, mucha política, mucha cosa así como medio random. ¿Ustedes qué piensan? Continuamos con más aquí en el show, no te vayas.
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1: Chiquitos hermosos, cositas de Dios perfectas y hechas a mano, bienvenidos a su sección Corazones. Nadie los quiere, los consiente y los chiquea más que este par de dos, fíjense. Hoy vamos a hablar acerca de cómo eran los hombres de antes en las relaciones, de pareja, por supuesto, okay, y cómo son los hombres actuales en una relación de
2: pareja. Yo quiero un poco a los hombres de antes, fíjate.
1: A mí me encantan los hombres de antes.
2: También, fíjate. O sea, hay algunas cosas que dices, sí, hay que rescatar muchas cosas de esa caballerosidad que hoy en día se ha perdido, pero vuelvo a lo mismo, creo que es también el que el hombre se ha adaptado a esta nueva modalidad que las mismas mujeres hemos impuesto a lo largo de
1: hemos
2: este
1: implementado.
2: Tiempo, ¿no? Pero aparte son mujeres que ni siquiera somos nosotras, yo digo, no, a mí no me pongan en esa posición porque yo nunca lo pedí.
1: Por eso a mí la vida me puso así. Los de 50 y más.
2: Sí, claro.
1: Justo por eso, porque están chapados a la antigüita, pero también no son tan machistas como, por ejemplo, en la época de nuestros papás.
2: Sí, tienen un equilibrio interesante, sí, ¿no?
1: Eso
2: pero
1: está chido.
2: Pero creo que los valores de los hombres de antes están padres, ¿no? Llaman la atención. Por ejemplo, ¿qué pasaba con los hombres de antes o cómo se educaban? Pues se educaban para que fueran los proveedores, para que fueran los protectores, para que fueran los que quizá de una u otra manera lideraran esta parte de la familia, que ahorita también está padre cuando esta parte se comparte. No la de proveedor ni la de protector, ¿eh?
1: Por favor.
2: Esa no.
1: En eso no estamos de acuerdo, pero la verdad es que las de 20 sí están de acuerdo.
2: Sí.
1: Y la tendencia, precisamente por el contrario de los hombres de ahora, es que buscan compartir todo tipo de responsabilidades, incluyendo las económicas.
2: Que te voy a decir una cosa, hay muchos hombres que dicen, pues está todo dar, ¿no? Ajá. Pues vamos haciéndolo así. Ahora, sí sabemos que los tiempos de ahora no son como para, digo, si te agarras uno que tenga un chorro de dinero, pues qué fregón. Pero repartir a lo mejor responsabilidades no se me hace tan descabellado. A lo que voy es que las responsabilidades grandes como de la renta o la casa o las cosas, sí, porque podrá haber situaciones en las que a los hombres quizá les vaya mal y entonces que sientan el apoyo de que la mujer, vamos, mi amor.
1: Ahí estamos.
2: Estamos,
1: o sea, no 50-50, pero que se aportemos nosotras.
2: Exacto, aquí estamos nosotras para apoyarte, pero tampoco que seas atenido huevón, o sea, eso tampoco.
1: Andando la cobija, como decimos allá. Bueno, continuamos en su sección, chiquillos, no se vayan.
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1: Oigan, estamos platicando en lo que callan los caballeros, los hombres de antes o la educación de los hombres de antes contra los roles de lo que hoy en día los hombres hacen dentro de una relación. Por ejemplo, anteriormente los hombres tenían un rol más tradicional. Yo entiendo tradicional como el que sale de casa, el que se va a trabajar, el que regresa y que lo atienda, y que la mujer se encargue de estar en el hogar. Ese totalmente. Es como yo siento como esta parte del rol tradicional. Ahora, ¿qué es lo que hacen los hombres?
2: Bueno, los hombres de la actualidad, al revés, cuestionan estos roles. Definitivamente no les late porque tienen muchísima más apertura de hablar, por ejemplo, lo que sienten, lo que piensan, lo que no les parece, etcétera, etcétera, etcétera, ¿no? Ya digámoslo así, que termina siendo un equipo con la mujer o con su pareja, y por eso es que no se les hace tan pesado. Y digo tan pesado porque tener el rol de proveedor y de protector anteriormente.
1: Está fuerte.
2: Sí, definitivamente sí.
1: Fíjate, lo que vamos a platicar a continuación sí me gusta de este cambio generacional. Por ejemplo, ¿qué pasaba con los hombres anteriormente en cuestión de sus emociones? ¿Les costaba trabajo o no se les permitía ser vulnerables, ¿no? Sobre todo con la pareja.
2: Porque
1: usted
2: empezaba,
1: se aguanta.
2: No eres vieja, no chille.
1: Y usted es el fuerte de la familia, ¿y cómo lo van a ver de él?
2: Ponga el ejemplo.
1: Y usted ponga el ejemplo. Sí. Entonces, emocionalmente para los hombres era bien complicado, y para las mujeres era, pues, adivina qué trae el hombre. Porque había que adivinar qué emoción traía, si enojo, si tristeza, si el duelo, ¿qué traes, güey?
2: O sea, si le había pasado algo en el trabajo.
1: Si le había pasado o algo no sé.
2: Si estaba frustrado, si a lo mejor, no sé, no se sentía cómodo, a gusto con la relación, porque simple y sencillamente no abrían su corazón, y ahora es todo lo contrario.
1: Ya
2: tienen la apertura a comunicarse, a decir lo que sienten, a abrir su corazón, etcétera, etcétera, a tener un diálogo de modo de llegar a acuerdos, y creo que eso les ayuda mucho con la catarsis,
1: sí,
2: ¿no? Porque eso estarse guardando todo está muy cañón. Continuamos aquí en el show de Miriam y Rocío. Caballeros, no se vayan.
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1: Regresamos al show de Miriam y Rocío y vamos a platicar de la reina del pop. Vamos a platicar de Madonna. Y fíjate que sí me imaginaba que Madonna, aparte de ser una mujer muy talentosa, ser artista, esa no solo encantar en los escenarios, sí se me figuraba que era una artista en toda la extensión de la palabra o que admiraba el arte, ¿no? Uh-huh. Y entonces ella, en una plática a través de las redes sociales, en una plática muy íntima, comparte que ella tiene un Frida Kahlo, un autorretrato.
2: Wow, lo vi,
1: de la original.
2: Cuero.
1: O sea, Beto, imagínate cuánto le ha de haber costado a Madonna el autorretrato de Frida Kahlo, y es un autorretrato maravilloso. Y ella dice que admira mucho a esta artista mexicana. Uh-huh. Y entonces cuenta por ahí ella una historia interesante de este autorretrato, porque normalmente Frida Kahlo se hacía autorretrato siempre.
2: Y pues entonces, sí, es lo que hacía, exacto.
1: Es lo que hacía. Entonces ella siempre, si se fijan, Frida Kahlo siempre se hace autorretratos con monos. Y entonces ella platica la historia y dice que los monos le ayudaban a Frida Kahlo a mantenerla alerta cuando Diego Rivera era infiel.
2: O sea, porque los realmente entrenaba. Tenía unos monos.
1: Sí, pues tenía unos monos ella reales.
2: O sea, los autorretratos no nada más eran así por el clima.
1: No, no, no.
2: Sí, es cierto que ella tenía estos monos.
1: Y entonces entrenaba a estos monos y cada vez que Diego Rivera tenía sus que veres con alguna de las modelos.
2: O sea, le era infiel.
1: Entonces el mono empezaba a ponerse como loco, a gritar histérico. Entonces Frida Kahlo decía, este desgraciado me fue infiel. Esa es una de las historias que platicó y luego contó cómo adquirió precisamente este cuadro.
2: Y bueno, ¿cómo compró o cómo adquirió este cuadro Madonna? Resulta ser que lo vio expuesto en Detroit y 11 años después se dio cuenta. Lo vio expuesto en Detroit, se

0: Les digo, se me enchinó el cuero. Pues para no hacerles el cuento largo, 11 años después, se da cuenta que están subastando esta obra de arte.
1: Están subastando
0: y no se la pensó.
1: Es que, ¿sabes
0: la
1: qué?
0: Compró.
1: Ella dice que en este museo de Detroit había muchos murales y muchas pinturas de Diego Rivera. Entonces le llamó la atención y a base de esta investigación dijo, oye, pues ¿quién es Diego Rivera? Descubre obviamente a Frida Kahlo, esta mexicana. Entonces dice, wow, ella también es artista. Y entonces, bueno, creo que Frida Kahlo es uno de los estandartes mexicanos más representativos en todo el mundo, ¿eh?
0: Claro.
1: En todo el mundo.
0: Continuamos aquí en el show de Miriam y Rocío, no le cambies.
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1: Regresamos al show de Miriam y Rocío y bueno, vamos a platicar esta nota que se ha vuelto tendencia. A ver, se dice que México cierra en el top 10 del ranking de la FIFA. ¿A qué se refiere con esto? Fíjense que la selección mexicana ascendió 4 posiciones en el ranking de la FIFA y la selección mexicana ya forma parte del top 10 del fútbol mundial con 1,754.30 puntos después de que tuvo una destacada participación en esta Copa del Mundo de la FIFA 2026. ¿Tú qué piensas? Digo, yo no había observado con tal detenimiento otros mundiales, el desempeño de la selección mexicana. Sé que existieron otras selecciones mexicanas en otros mundiales que también hicieron un excelente papel. De hecho, llegamos en una ocasión a cuartos de final, ahorita nos quedamos en octavos de final, pero bueno, como eran muchos equipos, haz de cuenta como si hubieran sido como cuartos de final, nada más que pues fueron casi 40 y tantos selecciones las que estuvieron participando, 48 selecciones las que estuvieron participando en esta Copa del Mundial, pero el

0: mundial, es decir, en 4 años, esta selección mexicana bien preparada, quizá yéndose a otros lugares o a otro fútbol en Europa, pudieran estar muchísimo mejor preparados. Digo, no sabemos si algún día nosotros los mexicanos podremos ver levantar una copa de un mundial. Creo que nos falta todavía mucha preparación, creo que todavía falta mucho camino por recorrer, pero bueno, se aplaude obviamente la participación, el esfuerzo y el desempeño de esta selección. Continuamos con más aquí en el show.
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1: Continuamos aquí en el show de Miriam y Rocío. Vámonos con más de la chisma, la escándala. ¿Se acuerdan que hace un poco estábamos hablando de los matrimonios lavanda? Pues, ¿qué crees?
2: Paren la imprenta, ¿eh?
1: Paren la imprenta, sí, sí, sí. Porque déjenme decirles que, como Miriam decía, que se dice, se rumora y se comenta que uno de los matrimonios lavanda, o sea, esos que existen como para taparle el ojo al macho, uh-huh, es el de Carlos Rivera y el de Cintia Rodríguez.
2: ¿Sí?
1: Pues resulta ser que en la chisma y la escándala les tenemos un notición.
2: Oye, pues, ¿qué creen? Ya viene María.
1: Que ya están, María, esperando, bebé.
2: ¡María, tú que no crías!
1: ¡María, vaya a ver! Ah, no, eso es de, sí, la Vita Vela.
2: ¡María! No, que no creía. María es el... Bueno, están esperando
1: y nos sorprendieron,
2: bebé.
1: Fíjate, sí, porque ya dijo Cintia que está embarazada de esta criaturita del Señor. Entonces, ya habíamos hablado el día que estábamos comentando esto de los matrimonios lavanda, que había sido fecundación in vitro. Digo, también no sé si tanto, mucho, demasiado, no sabemos.
2: No sé si este también fue de la misma manera, ¿eh?
1: Pues yo creo que sí. Digo, para que Carlos los ame con todo el corazón, aunque sea bien arreglado el matrimonio, sí deben de ser sus hijos.
2: Sí, no, son, yo creo que sí. Es que no sé si este también fue de la misma manera en como León llegó a la vida de Cintia y de Carlos Rivera. Ahora ahí te digo que hay muchos rumores. No hay nada confirmado, pero una vez,
1: ajá,
2: Toñita se le salió a decir, Toñita, que también fue parte de la generación de la academia, ajá, cuando Carlos Rivera estaba. ¿Te acuerdas de Toñita?
1: Sí.
2: Bueno, pues una vez entrevistaron a Toñita en este año, no recuerdo exactamente cuál.

0: las mujeres, una cosa así.
1: No, ¿a usted le gustan los hombres?
0: A usted lo que se ve no se pregunta,
1: papacito.
0: Entonces creo que un día Toñita ahí hizo algún comentario que creó muchas especulaciones con respecto al matrimonio de Carlos Rivera y de Cintia Rodríguez. Pero bueno, entre peras y manzanas no sabemos si es cierto, es una bendición que llegue una niña a la vida de esta pareja.
1: De estos dos. Continuamos aquí en el show de Miriam y Rocío. ¿Qué opinan ustedes al respecto?
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1: Regresamos al show de Miriam y Rocío. A ver, esto se me hace una cosa impresionante, pero sé que es una realidad. ¿Tú sabías?

algunos aficionados, de verdad que estuvieron dispuestos a pagar unas entradas ridículamente caras, en donde costaban cerca de $1,000,000. Y bueno, la gente decía, bueno, pues, ¿qué incluye? Porque inclusive cuando

0: comida o incluye varias cosas y dices, bueno, lugares obviamente especiales, entonces vale la pena pagar todo este dineral. Pero en este mundial, la verdad, fue ridículamente tonto. Ay, sí. O sea, pagar, digo, no quiero decir que las personas que lo hicieron sean de esa manera. Bueno, cada quien su dinero, cada quien su gusto. Pero algo que llamó la atención fue precisamente que en estas entradas del mundial, de esta final, incluía dentro de este carisísimo boleto un sombrero. Sí, un sombrero así como muy original, auténtico, único, que no se vendía así como un simple souvenir, sino que se incluía precisamente en esas entradas carísimas. ¿Y por qué un sombrero? Porque resulta que los boletos VIP que compraban estas personas, pues les daba el sol directo. Entonces dijeron, pues vamos incluyendo un sombrero de edición especial del mundial, que no se va a vender en cualquier lado. Solamente tú, sí, tú que pagaste $1,000,000, vas a ser el acreedor a este sombrero espectacular. O sea, la verdad que la gente decía, es en serio, pero bueno, cada quien. Yo creo que hay que ver un equilibrio. Sí, los eventos deportivos están padrísimos. Sí, la verdad, vale la pena quizá ahorrar mucho dinero para poder ir a un mundial, que en este caso se hace cada 4 años. A ver, en 4 años que se realice nuevamente el mundial, ¿con qué cosa nos van a salir? Pero bueno, si eres muy aficionado, tienes el dinero. Hay gente que se endeudó, ¿eh? O sea, hay gente que se endeudó, dijo, a mí no me importa, se está realizando, no sé, en el caso de México, ¿cuándo voy a volver otra vez a tener la oportunidad de estar en un mundial? Porque probablemente no tengas la posición económica de pagar irte a otro país, vuelos, hoteles, comidas, etcétera, etcétera. Estando en tu ciudad, pues a lo mejor solamente pagaste el puro boleto, ¿no? A lo mejor no pagaste hotel o no pagaste comidas tan caras, qué sé yo, cada quien. Continuamos con más aquí en el show. No te vayas.
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1: Regresamos al show de Miriam y Rocío y bueno, vamos a platicar en los espectáculos. Vamos a hablar de Shakira. Fíjense que ella es la primera artista latina en superar los 100 millones de seguidores en Instagram. La verdad, con Shakira se puede esperar cualquier cosa porque se convierte precisamente en esta primera artista en superar tantos y tantos seguidores, y creo que en los últimos años Shakira es como el ave fénix, ha resurgido, ha renacido, le ha ido bastante bien. Ella creo que es el vivo ejemplo de que cuando estás en una relación que no te suma, que no te hace brillar, puedes quedarte a las sombras, pero cuando te separas de esa persona es cuando brillas, cuando creces. Y yo me imagino así a muchísimas mujeres que tienen años haciéndose a un lado para que la pareja brille, haciéndose a un lado en sus gustos, en sus preferencias, hacerse a un lado para que la otra persona brille, en vez de que se hagan un equipo y puedan los dos ser grandes. Creo que Shakira lo ha demostrado bastante bien y lo vimos precisamente en esta final de la FIFA, de la Copa del Mundo del 2026, en donde veíamos por ahí a Gerard Piqué con sus hijos, ya saben, entre la gente, y mi querida Shakira ahí en medio, brillando y creciendo, y la gente la quiere mucho, ¿no? Por la forma tan talentosa que es, profesionalmente hablando, y también creo que personalmente, pues no tiene, creo, ahorita no tiene pareja, ella lo ha dicho en innumerables ocasiones, no tiene tiempo, está dedicado a sus hijos, está dedicado al trabajo, y su único objetivo es crecer y ser grande, y ahí está el resultado. Continuamos con más, aquí en el show, no te vayas.
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1: ¡Qué huele, mis tóxicas, bonitas, chiquillas, hermosas! Bienvenidas, siéntense en los laureles o en sus laureles, en los nuestros también, porque somos compartidas, ya se la saben que aquí esta tribu, esta sororidad que hacemos entre mujeres en nuestra sección que se titula Las Tóxicas, es a modo de catarsis para sacar el fuá, los trapitos al sol y hacer una bonita comunidad de terapia, ¿verdad?
2: Me encanta. ¿Casarse o no casarse? Híjole,
1: ese es el dilema.
2: Y el dilema, fíjense que las mujeres de antes, vamos a platicar de las mujeres de antes, con las mujeres de aquel tiempo, muy parecido al tema de lo que callan los caballeros, pero ahora con las damas, ¿no? Creo que antes era como, casarse era como parte de la lista de actividades que tenías que realizar a cierta edad como mujer,
1: yo
2: ¿no?
1: digo que era el objetivo
2: era
1: de
2: el objetivo,
1: todas las mujeres,
2: sí, y de las familias y de las mamás, de tienes que comportarte y te aprender las labores de cocinar y de hacer para que seas una buena esposa,
1: una buena ama de casa,
2: y entonces a veces digo, a lo mejor a nosotros no nos tocó tanto, más bien creo que a nuestras mamás sí les tocó mucho esa ideología. Fíjate, me platica mi mamá que en su casa eran tres mujeres y las tres mujeres, ninguna de las tres estudió, porque ellas tenían que trabajar para poder pagarle los estudios a los hermanos, porque como ellas se iban a conseguir un marido que las mantuviera, entonces ¿para qué querían estudiar?
1: Los que necesitaban estudiar y trabajar eran los hombres, porque ellos iban a ser los futuros proveedores de su casa.
2: Es correcto.
1: Continuamos aquí en el show de Miriam y Rocío, no se vayan.
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1: Seguimos aquí en el show de Miriam y Rocío, mis tóxicas. Estamos hablando acerca de casarse o no casarse. Las mujeres de antes contra las mujeres de la actualidad. Fíjate que el matrimonio en aquel tiempo, hace muchos años, en la época de nuestros abuelos, incluso todavía de nuestros papás, te daba como mujer seguridad, estabilidad y nombre. Porque se acuerdan que las abuelitas, o antes en los países latinos y en nuestro país, por lo tanto, era la señora de... O sea, si yo era
2: la señora
1: Rocío Barragán de
2: X persona,
1: fulanito de tal,
2: sí,
1: ¿no?
2: Sí, sí, sí.
1: Digo, aquí en los Estados Unidos ya normalmente cuando te casas adoptas en automático el apellido de tu marido, pero antes era de y ahora ya no es de.
2: No,
1: o sea,
2: no,
1: si
2: no
1: quieres decirlo está bien.
2: Sí,
1: y
2: sí,
1: no,
2: sí,
1: ¿no?
2: Ya te pones pues el apellido, tu apellido, el de siempre, el de soltera, por decirlo sí, así, ¿no?
1: Antes buscaban formar una familia, ser el objetivo, ¿no? Tener un hogar propio, probablemente cumplir con una expectativa social y familiar, como ya lo habíamos dicho, y creo que eran mujeres muchísimo más comprometidas.
2: Sí, ¿no? Mira, no existía tanto la independencia como lo que platicábamos hace un momento, ¿no? Las mujeres de repente, pues no tenían que estar preocupándose por tener que estudiar cierta carrera o llegar a ciertos estándares.
1: O por llevar dinero a la casa.
2: O por llevar dinero a la casa, uh-huh, ¿no? Porque, pues económicamente no tenían esa presión. Y eso sí, creo que esta parte del divorcio, uh-huh, pues no existía, ¿no?
1: Y era súper mal visto si alguien se divorciaba.
2: No, cállate,
1: güey,
2: y si sufrías violencia, y si sufrías un maltrato, si no eras feliz, si el amor ya se había acabado,
1: te aguantabas.
2: Quedabas ahí.
1: No,
2: pero
1: había más.
2: Porque luego de repente, no, es que, no sé si han escuchado que dicen, no, es que los matrimonios de antes duraban 50 años. Uy, los matrimonios de ahora duran bien poquito. Pues sí, porque los de antes se tenían que aguantar. Hoy en día las mujeres no tienen ninguna obligación de aguantar cuando no son felices o cuando existe un maltrato psicológico, físico en, uh-huh, su persona, ¿no?
1: Sí, totalmente. Bueno, en la siguiente intervención, mis tóxicas, hablaremos de cómo ven el matrimonio las mujeres de hoy. No se vayan, continuamos con más.
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2: Regresamos al show de Miriam y Rocío, matrimonios de antes con los matrimonios actuales, es decir, cómo pensamos las mujeres en cuestión de casarnos, ¿no? Ya decimos que las mujeres de antes pues nos educaban precisamente para
3: ser eso.
2: Buenas amas de casa, lo único que tenía que preocuparte era elegir un buen proveedor en tu vida,
3: una buena
2: que no
3: pareja,
2: nada,
3: que
2: ¿no?
3: fuera a ser un buen padre, pero la verdad es que era un volado, porque
2: era un volado, claro.
3: Anteriormente, en la época de los bisabuelos, bueno, hasta allá, desde que nacían, los tenían comprometidos o comprometidas a sus hijas con los hijos de fulanito
2: antes, sí,
3: de
2: claro,
3: tal, quisieras o no.
2: Ahora, hoy en día, creo que la tendencia de vivir en pareja primero antes de tomar la decisión de casarse se ha vuelto cada vez más común, ¿no? Como que dicen, vamos calándole, vamos viendo si tú y yo podemos convivir todos los días.
3: Eso está chido.
2: Sí, eso también se me hace padre a mí. O sea, vamos viendo si a lo mejor esta parte del día a día
3: funciona,
2: funciona o no funciona, sino para que fregados nos metemos. Estamos en una bronca de papeleo y de cosas.
3: Y de lo que sea.
2: De broncas y
3: mejor vamos viendo, nos la llevamos calmadita. O sea, ahora, hoy en día, ya es una elección y no una obligación. Ahora tú puedes decidir si te casas o no. Esperar hasta encontrar a la persona adecuada y si no llega o si no la buscaste.
2: No pasa nada.
3: No pasa nada.
2: Ahora, priorizas también tus sueños, priorizas tu carrera, priorizas esta parte de éxitos que muchas veces cuando, bueno, las mujeres de antes, pues ni sueños, ni esperanzas,
3: nada,
2: ni nada.
3: Nada, o sea, absolutamente
2: fíjate,
3: nada.
2: Fíjate, cuando le preguntaban a las mamás de antes, ¿cuál era tu sueño? Y había mujeres que se quedaban calladas y que decían, pues no, realmente mi sueño era
3: ser mamá.
2: O ser mamá. O
3: conocer al amor de mi vida.
2: O ustedes educarlos y tener que tuvieran éxito en su vida. Pero cuando los hijos crecen y se van, tú te quedabas sin absolutamente nada de sueño.
3: Pues decías, ya, atender a tu viejo era lo que hacías.
2: Si se te moría antes o si te moría y te quedabas viuda, te picabas el ojo porque no sabías qué hacer.
3: Y normalmente no rehacían su vida las viudas.
2: Y no rehacían su vida, esa es otra. No cállate la boca, imagínate. O salir o andar con las amigas. Olvídate.
3: ¿Qué esperanzas?
2: Y ahora sí. Ahora las mujeres tenemos pues este grupo de amistades de decir, yo voy a salir el fin con mis amigas.
3: Sí, o ahora las mujeres decidimos si tenemos hijos o no.
2: No.
3: Y cuántos tener, ¿no?
2: Exactamente.
3: No era lo que, no eran los que Dios te mande, no son ya en la actualidad los que Dios te mande como antes. Continuamos aquí en el show de Miriam y Rocío, no le cambies.
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1: Regresamos al show de Miriam y Rocío. Oigan, vamos a esta nueva sección de la nueva jugada y regresamos.
2: Amigas Miriam y Rocío, lo que todo el mundo comenta, aquí lo analizamos. Ya llegó nueva jugada con la información de... El accidente de Ferran Torres en el aeropuerto nos ha puesto a todos los ojos en este jugador. Y no solo por lo que hizo en la Gran Copa del Mundo, sino también que esta copa se le terminó cayendo al suelo en el aeropuerto y todos nos quedamos casi infartados. Volvió a convertirse en una...

Totalmente. Él estaba transportando el trofeo dentro de un maletín Louis Vuitton y que además hay que destacar que, bueno, se abrió fácilmente con un golpecito accidental. Y esto provocó que la copa se terminara cayendo directamente al suelo ante la mirada

0: pues un momento bastante bochornoso para el que se habrá metido y se ve involucrado precisamente Ferran, este jugador del equipo del Barcelona y también el autor que le dio la segunda estrella a la selección de España.
1: ¡Ya me voy! Un gusto acompañarlos de Nueva Jugada. No se pierdan los programas y por supuesto nos escuchamos pronto.
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1: Vámonos con más aquí en el show de Miriam y Rocío. Más de la chisma de escándalo. A ver, mujeres. Ay, no, no, no. Es que lo que les voy a decir nos va a poner los ojitos en modo fuego o corazones. ¿Quién de ustedes son fans de Lenny Kravitz? ¡Que levante la mano! A ver, quiero ver esas manitas arriba. Nos incluimos Miriam y su servidora porque la neta es que el señor, además de que trae ondita, de que trae buen rollo, de que nos gusta su música, porque la neta sí, está intacto. ¡Qué bárbaro! Como hecho a mano y con cincel, ahorita sus... ¿qué tendrá? Ahorita sus 62 años. Así es como lo escuchan. Lenny Kravitz. Lenny Kravitz sigue sorprendiendo con su impresionante estado físico y asegura que no hay ningún secreto mágico detrás de sus abdominales. Bueno, no tiene el six pack, tiene el 8-pack este hombre a sus 62 años. Bueno, se dice que en esta reciente entrevista el cantante reveló que su transformación es 100% natural, nada de péptidos, nada de hormonas de crecimiento, nada de testosterona. Aseguró que es un men's health. Su fórmula, mucha disciplina, entrena entre 5 y 6 días a la semana, sigue una alimentación basada principalmente en productos frescos, vegetales, practica el ayuno intermitente y no falta al gimnasio, incluso cuando está de gira. Fíjate que además confesó que ni siquiera usa relojes inteligentes para medir su progreso, no. Su método es muchísimo más simple. Si sus pantalones le quedan ajustados, sabe que es momento de volver a enfocarse. ¿Ustedes, caballeros, quisieran a los 62 años verse así? Les vamos a subir esta foto en nuestras historias ahí en @par.dereinas para que nos sigas en redes sociales. Yo quiero uno de 62 así, más bien dicho. Continuamos aquí en el show de Miriam y Rocío, no le cambies.
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1: Y vámonos con esta notita que no podemos creer, pero que se ha vuelto tendencia en redes sociales. Fíjate, es el caso de Anatoly, que era considerado una eminencia allá en Rusia. Fíjate, era historiador, políglota, hablaba más de 13 idiomas. Además, era experto en cementerios. Fíjate que sus vecinos lo veían como un académico brillante, aunque un poco excéntrico. Sin embargo, nadie imaginaba el horror absoluto que ocultaba detrás de las puertas de la vivienda que, por cierto, compartía con sus papás. Fíjate, en el 2011, la policía ingresó a su departamento en busca de pistas para otra investigación y descubrió una escena de pesadilla. La vivienda estaba repleta de figuras de tamaño real, vestidas con ropa infantil, medias de seda y maquillaje. Aunque a simple vista parecían muñecas antiguas de colección, el penetrante olor delató la macabra realidad. Fíjate que se trataba de los cuerpos momificados de 26 niñas y adolescentes que este hombre había desenterrado de cementerios locales durante años. Él se dedicaba a profanar las tumbas y transportaba los restos a su hogar con la idea obsesiva de darles una segunda vida. Fíjate, les ponía cajas de música en el pecho para que cantaran, celebraba sus cumpleaños y les asignaba nombres. En su mente distorsionada, no se consideraba un criminal, sino un protector que la salvaba del olvido. Bueno, después de su detención fue diagnosticado, obviamente, con esquizofrenia paranoide y recluido en un hospital psiquiátrico. Sin mostrar arrepentimiento, seguía sosteniendo que esperaba que la ciencia o la magia le permitieran resucitarlas algún día. ¡Wow! Es escalofriante ver el video dentro del departamento de este hombre con todas esas niñas sacadas de su tumba. ¡Ay, no! O sea, ¿cómo los espíritus? O sea, ¿cómo puedes vivir con alguien así y hacer como si nada? O sea, los papás que van a visitarlas al panteón van y le rezan a la nada. Qué cosa tan espantosa. De veras que la gente está muy loca, diría la canción. Seguimos aquí en el show de Miriam y Rocío, no le cambies.
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10: Bienvenidos sean todos ustedes a Los Jefes para toda la Unión Americana. Soy Álvaro El Brujo Morales, qué bueno que está con nosotros. Saludos a California, en Texas, Arizona, Nevada, en Albuquerque, Nuevo México, en Florida, New York, New Jersey, Las Carolinas, en Illinois, en Massachusetts, la región de Nueva Inglaterra, el sur, el oeste, en donde el norte, el centro, donde quiera que usted nos esté escuchando. Nosotros somos la autoridad en el deporte. Gran programa el que vamos a tener con Rodrigo El Pony Ruiz, Fernando Ceballos, también por supuesto el Tuca Ferretti, Dionisio Estrada, Juan Carlos Gabriel y todo un gran equipo de colaboradores. Gran programa. Siguen los llantos y las quejas por parte de los fans de la selección argentina, los aficionados de la selección argentina, por la derrota, la humillación que sufrieron contra España. Además, Las Chivas perdieron su primer partido, pero hay quienes andan ladrando y diciendo que son favoritas para ganar el título. ¡Ah, caray! ¡Ah, caray! Cruz Azul anda envalentonado, pero la sombra del América siempre está ahí. Así que, señoras y señores, con todo eso y mucho más, nosotros arrancamos los jefes para toda la Unión Americana. Y ahí les va.
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10: Fíjese nada más la clase y serie de estupideces que están diciendo los aficionados de la selección argentina, los Messi lovers. Y ojo, como siempre, hago el disclosure, yo hablo del fútbol, no de la sociedad o del pueblo argentino. Pero andan diciendo ahora que si Chiqui Tapia entregó la copa para que no fuera él encarcelado al FBI, por el FBI, luego de que salió una información de que estaba la AFA, de acuerdo a un periodista francés, lavando dinero y cometiendo actos de corrupción, diciendo que no. Acaba de salir una imagen, ojalá la puedan ver en redes sociales. Ven que a España le anulan un gol por un supuesto pisotón. Y el jugador que recibe ese pisotón lo recibe en una pierna, pero se soba la otra. Para mí no había pisotón, debió contar ese gol. Existe ahora ya la justificación de que Messi, es que él no tiene equipo. Otra vez, esa justificación nunca la vamos a poner con Cristiano Ronaldo, porque hoy Messi ha descendido en el top 5. Yo lo ponía top 4. Sí. Yo ponía, por supuesto, a Cristiano Ronaldo 1, pongo a Cristiano Ronaldo 1, Pelé 2, Ronaldinho 3, Messi 4, y al quinto yo ponía a Johan Cruyff. Ahora, ¿sabe qué? Bájeme a Messi al 5, porque siempre en los momentos importantes no puede. Ahora, como buenos, hay dos tipos de narcisismo definidos por mí, ¿no? El narcisismo consciente y el narcisismo común. Ahora se victimizan, no es su culpa, y se crean falsas narrativas. Perdón. Victimizarse es muy fácil. Ahora dicen, es que esta selección jugó con orgullo y dignidad. Ni orgullo ni dignidad. Perdieron, punto. Es que estamos muy orgullosos de ellos. Deberían estar orgullosos, son unos perdedores. Unos perdedores perdieron la final de la Copa del Mundo. Ay, es calmadito. Ay, fobia de no sé qué hacia todos nosotros. De mi parte no, ¿eh? De mi parte no. Yo tengo grandes amigos argentinos, cada vez menos, eso sí, cada vez menos, grandes amigos argentinos. No tengo ninguna fobia, ¿eh? O sea, es, ni los veo por abajo del hombro. Digo, yo soy bastante mamila, egocéntrico, quizá más que el común. Pero no se hagan las víctimas ahora, por favor. Acepten que les dieron una tunda futbolística, que les anularon además dos goles a España, por supuesto. Señores, dicen, es que ¿por qué hay tanto odio? No, yo nada más le recuerdo que su prensa empezó esto, que sus cánticos, los cánticos de ustedes, los fans, empezaron diciendo que los franceses eran angoleños, que los españoles no sé qué, que los ingleses no sé qué, pa. Ustedes, aficionados a Messi y aficionados a la selección argentina, ustedes tiraron la piedra y ahora cobardemente esconden la mano. Hoy, narcisistamente, ustedes se hacen las víctimas y se inventan sus relatos. He dicho, y ahora es momento.
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10: Al silencioso, y cómo habla. No le para la trompa, ¿verdad, Fer?
6: No, hombre. Para nada, el silencioso no tiene nada.
11: No sé si ponérmela o no.
10: Dátela.
11: ¡Híjoles!
10: Oye, este Pony.
12: No, parecido con Manolo Lafuente, que en paz descanse.
10: Es que, mira, cualquier cliché o estereotipo de estos programas cómicos de aquellos que interpretaban a los personajes españoles de las tiendas de ultramarinos se queda corto. Esta es la maldita realidad. Es don Manolete Venancio, Pony Ruiz. ¿Cómo ves, Pony? Tanto llanto, tanto lloriqueo. Ahora se hacen las víctimas, los aficionados a la
13: Albiceleste. No, está bien estar triste y desconsolado por la situación y todo eso, pero ya todas las teorías que están saliendo, sí, la verdad están lamentables. Sí, ya perdieron totalmente la cordura y qué falta de respeto en este caso para la selección. En este caso española, ¿no? O sea, ahora resulta que España no tenía los argumentos necesarios como para poder ganarles la final, yo creo que esta final y en cualquier partido que puedan llegar a jugar, hoy en día es muy superior a España, ¿no? Entonces, todas estas cosas que se están diciendo, la verdad, son de locura y bueno, siempre hay situaciones que se vendieron, bueno. Vaya, yo la viví, ¿no? Decían que la final de Chivas Neza, pues no vendimos y todo ese tipo de cosas. No, Chivas nos dio un baile y listo. O sea, es cuestión de ser objetivo y analítico en este aspecto. Pues sí, la prensa argentina, los medios argentinos, el aficionado argentino en este caso, pues no está siendo objetivo. No hay uno. Yo no he escuchado a uno que diga realmente que digamos le des en este caso su lugar a España, ¿no? Y eso es lamentable.
10: Sí. Y ustedes que son vecinos, no, es que ustedes, los chilenos, no sé qué. Ay, Dios mío, tantas cosas.
13: No, bueno, a ver, Fer. Porque supuestamente no lo ayudaron a lo de la Malvinas, no sé, estaba muy chico.
10: A ver, Fernando, tú que eres Messi lover, pero estás contento, pero creo que le vas más a la selección española. ¿Qué te parecen todas estas?
12: Me parecen indignantes las llamadas. Me pareció lamentable la actitud de Ayala como parte del cuerpo técnico y de algunos futbolistas de Argentina yendo a increpar, a golpear a los futbolistas españoles. Pareció lamentable que se voltearan y dieran la espalda cuando los estaban reconociendo. Porque te habla de no saber perder y en el juego hay que ser grande la victoria, pero más grande todavía en la derrota, ¿no? Me parece, y es parte del juego, a veces gana, a veces pierde, pero hay que aceptar cuando un equipo es tan superior como lo fue España, darles la mano y decir, nos ganaron bien y punto. Es que no hay ni media duda de la superioridad que tuvo España en la final. A mí la verdad es que me parece lamentable y que ahora quieran inventar que si estuvo arreglada, que si había una conspiración, así como
13: ¿cuál de todas la más ridícula?
12: Así como defendí en todo momento que no había ninguna conspiración para que
10: hay varias. Ay, por Dios, ya vas a empezar.
12: Tampoco había una conspiración para que Argentina se dejara perder la final, no lo inventemos.
10: No. O sea, la cargadita estaba hacia un equipo durante todo el mundial. A ver, ¿quieres escuchar algunas de las teorías de la conspiración? Aquí, mira, el FBI estaba esperando a Tapia afuera y dijo: entrego la copa para que ya no, pero no me arresten. Esa es una. ¿Qué te parece esa, Poli?
13: No, totalmente ridículo, porque iban a esperar hasta el último día. O sea, lo vienen investigando ya hace un tiempo y van a esperar el mero día de la final para llevárselo. Aparte es un tema de la FIFA.
12: Si Argentina quería entregar la copa, mete la pierna como la metió. Si Argentina quería entregar la copa, Enzo hace el...
10: Fueron incapaces, como tu Messi fue incapaz, incapaz.
12: No hubo reacción futbolística, dejen de inventar que Argentina quiso entregar la copa, por favor.
13: O como decir que el gol se lo hubieran dejado... Se dejaron hacerse el gol, no, pero el gol fue una jugada donde podíamos
10: escuchar
13: el pasado. lo recentraron y ya, o fíjate, sea, más. Es ridículo.
10: Como si había una tendencia favorable para Argentina, porque debieron ser suspendidos para esta final cuando muestran una pancarta política. Entonces, su segunda teoría de la conspiración es la pancarta de las Malvinas. Nos costó caro. Para la gente que no sepa qué son las Malvinas, es como ellos denominan a lo que internacionalmente se conoce como Islas Falkland, que pertenecen y ha pertenecido durante siglos al Imperio Británico. Las Islas Falkland, ellos en Argentina le llaman Islas Malvinas. Entonces, que porque esa pancarta los acuchillaron, Pony.
13: Los iban a eliminar, ¿qué? O no iban a poder participar 10 años, ¿no? Creo, eso leí yo. Que durante 10 años no iban a poder participar.
10: Pues imagínate, ayer lo dije, a dos jugadores españoles que dijeron que Gibraltar era español, Gibraltar es un enclave británico en el territorio español, lo suspendieron una o dos fechas de Nations League, pero aquí no. Aquí el Infantino, amigo de ellos, pues no, ¿verdad? Luego, siguiente teoría de la conspiración, Seferin. Seferin es el presidente de la UEFA, es esloveno. Seferin apretó a Infantino. Seferin, que es esloveno, puso al árbitro esloveno, Slavko Vincic, para perjudicar a Argentina. Este árbitro les marcó un penal. Les marcó un penal que no era contra Arabia Saudita el pasado mundial, que no vengan con tonterías. Entonces, que Seferin, porque es esloveno, apretó a Infantino, Pony y Fernando.
12: Aparte el árbitro todavía anuló un gol que, como bien dices, era bueno, porque
10: pues sí.
12: Se toma el supuesto pisotón de Merinos en una pierna y el jugador de Argentina se toma la otra.
10: Mira, yo me acuerdo, es como cuando al Pony le pegaron los jamaiquinos. Él no se agarró nada porque estaba noqueado. Él no se agarró nada, pero ¿cómo hubiéramos sabido que el Pony estaba mintiendo si le pegan en la cabeza y se agarra el pie?
13: No me agarré nada.
12: El supuesto pisotón fue en la pierna izquierda de Otamendi y él se toma la derecha.
10: Exactamente.
13: Nada más. Aparte, en ningún momento ni le toca ni la pie derecho ni la izquierda. O sea, no, totalmente triste. A ver, otra cosa.
12: Ahora yo.
13: Dale. Se basan un poquito en la arenga, por decirlo de alguna manera, porque ahí cuando estaban fuera del vestidor, que Messi está comentando, no, que hay que estar tranquilo, que hay que olvidarse de lo que esté pasando fuera. Pues esas son cosas normales que se dicen durante un partido o una final.
10: Normales.
13: Claro, es el hecho de que te enfoques en el partido, que pienses solamente en el partido.
10: Vamos tranquilos.
13: Claro, sí. O sea, obviamente me quiero pensar que también, pues hablando un poquito de lo que era España, de que pues sí, iba a ser un partido jodido. Vaya, entonces sacaron entre líneas cosas que no hay, o sea, lo que habló él y lo que dice el Dibu y todo, son cosas totalmente normales que se dicen previo a un juego.
10: Normales. Escuchen esta. El balón tenía un control remoto que evitó que la pelota cayera. Fíjate, ¿sabes qué es lo curioso? Y sino que la gente me corrija, el que empuja a Williams es Molina, si mal no recuerdo, no me acuerdo, sí. O sea, era penal, era falta penal.
13: No,
10: aparte. Y ese empujón ayuda a que Williams llegue más lejos para cabecear la asistencia.
12: Si no lo empuja, no llega.
13: Si no lo empuja. Es otro que sacan de Simeone, que se agarra la media, que ese yo no lo vi, pero.
10: Mira, que Simone, bueno, no sé cuál dices tú. Simeone pierde la marca. Claro, ahora están diciendo, algunos dicen que Simeone no tenía que seguir la marca, no tenía que seguir la marca. Déjame ir a la pausa y venimos con más aquí en Los Jefes para toda la Unión Americana. Vengo a hablar de las Chivas. 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
3: La autoridad deportiva al micrófono, al aire. Resulta que de regreso con todos ustedes de Los Jefes para toda la Unión Americana. Soy Álvaro El Brujo Morales, gracias por estar con nosotros. Tremendo programa el que estamos teniendo con Rodrigo El Pony Ruiz, con Fernando Ceballos y todo un gran equipo de colaboradores. Saludos a San Antonio, Phoenix, Riverside, Las Vegas, Amarillo, Palm Springs, Reno, McAllen, Bronzeville, Scottsdale, Albuquerque, Dallas, Forward, en Arlington, en Los Ángeles, San Francisco, Miami, Boston. Gracias por estar con nosotros. Y ahora vamos con...
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3: De regreso con todos ustedes. A ver, mis hermanos. Resulta que Quiñones, parece que su peluquero subió un video, quiero pensar que es su peluquero, porque lo entiendo es como su peluquero. Quiñones se va a cortar el cabello y le pregunta, me da la impresión de que Quiñones no se dio cuenta de que lo estaban grabando. O sea, se ve que lo estaban grabando, pero no en ese momento. Y le dice, oye, pues te sacó el vasco. Sí, no, dijo, sí, no mames, se la mamó el viejo, se equivocó el viejo, algo así. Ya le salieron a preguntar a Romo sobre eso, el jugador de las Chivas. Escuche usted lo que dice Romo, oiga, al respecto. Si dice algo de eso sobre las Chivas.
5: Creo que la forma en la que se expresa Quiñones es la forma en la que se creó todo dentro del vestidor, dentro del grupo, dentro de lo que Javier dio. Esa unión es de ser uno más también con nosotros y lo hice así porque con esa soltura nos dirigíamos a él y creo que Quiñones tuvo su influencia en el Mundial, en los partidos que hizo y hablar ya sobre el tema de si el cambio o no el cambio. Creo que no es prudente, lo que sí te digo que ese comentario lleva cero a fin negativo, cero a fin de algo malo. Lo dice con esa altura, si lo ve relajado, juego, porque eso fue lo que mostramos en el Mundial, eso fue lo que se hizo y así nos referíamos al profe entre broma y broma, porque la verdad que se hizo uno.
3: Ahí las declaraciones, entonces, ¿qué te parece? A ver, yo sí lo digo, se equivocó Aguirre en haber sacado a Quiñones.
6: El último se partido, güey, que te sacaron, güey. ¿Cómo, güey? ¿Qué por qué sacan a Julián, güey? No mames, güey. Y perdimos, güey, sacas.
3: Se equivocó el viejo, dice. Ah, es como tatuador, pensé que era peluquero, perdón, es tatuador. Pues sí se equivocó, Pony, sí se equivocó, Fernando, en haberlo sacado. Es ahí donde le da el analfabetismo táctico. Más allá de que la afición estuvo muy contenta con los resultados, que fueron 4 victorias consecutivas, y eso estuvo muy contento, la gente estuvo muy prendida. Pues era a la hora de los chinfregazos, ahí ya no le supo a Aguirre, y ahí quedamos peor que en otros mundiales de local, pues sí. O sea, no está equivocado Quiñones, Pony Fer.
7: No, estaba fundido, dale. Estaba Quiñones ya.
3: ¿Cómo?
0: qué tan fundido, qué tan cansado estaba ya Quiñones, ¿no? Yo creo que lo saca por tema de cansancio, ¿no?
7: Pero ¿cuánto quedaba? Cuando lo sacó quedaban como 7-6 minutos. No era el que quizás el que entrara pues fuera a hacer un revulsivo muy importante. O sea, el tema aquí es que, como tú dices, Álvaro, o sea, era un momento en donde tácticamente pues, los cambios tenían que ser puntuales y realmente que ayudaran al momento, porque se estaba perdiendo y se tenía el dominio del partido y el equipo rival estaba con uno menos. Entonces, si habías metido a tres centrodelanteros, necesitaba gente que jugara por fuera y centrara. Entonces, en ese aspecto, pues, ahí es donde se equivoca sacándolo, ¿no? Y al hombre que estaba más derecho con el gol.
3: Totalmente. ¿O no se equivoca para ti, Fernando?
0: No, o sea, si se equivoca, la duda que es eso, qué tan fundido, qué tan cansado estaba ya Quiñones y que ya quizá no estaba generando absolutamente nada. De todas maneras, lo dijimos desde su día, ¿no? Que abusa la selección en ese momento de querer mandar centros al área, de buscar únicamente un cabezazo que le pudiera ganar en lo que más domina Inglaterra, y le faltaron variantes, evidentemente, para tratar de buscar ese gol, ¿no? Quizá entrar por abajo, buscar paredes, buscar alguien que le pegara de muy larga distancia. Yo, por ejemplo, en su momento pensé que iba a apostar por Chávez, ¿no? En esos minutos, que quizás es el tipo que mejor le pega la pelota, que por ahí se encontrara algún le mandara a guardar. O sea, creo que sí.
7: Llegar a línea de fondo, porque eran todos centro muy en diagonal, o sea, no hubo profundidad, no es que llegaran a línea de fondo, recortaran y buscaran a la incorporación de alguien, un pase atrás para que alguien le pateara. O sea, para mí era que hubiera sacado a Gallardo, a este Alvarado lo hubiera puesto por izquierda y Quiñones hubiera jugado por derecha.
0: Lo vimos, por ejemplo, en el Argentina-Inglaterra, cuando Argentina en los últimos minutos saca el partido, pero veías una Argentina que mandaba centro, trataba de entrar por pared, Enzo le pegaba de a fuerza, buscaba de diferentes maneras hasta que encontró y terminó remontando. México fueron 30, 35 minutos en donde todo fue centro al área, centro al área, centro al área, centro al área.
3: Quiñones sale al minuto 81 por Memo Martínez. A ver, los cambios del Vasco. César Montes sale porque estaba lesionado y jodido al minuto 40, al segundo tiempo. Ahí entra Edson Álvarez. Brian Gutiérrez entra al 61 por Luis Romo. Santiago Jiménez también en esa misma ventana entra por Gilberto Mora. Ok. Luego, Fidalgo al 79 por Jorge Sánchez. Ahí ya no tienes un hombre que centre. Pero bueno, Fidalgo pudiera haber centrado y no lo hizo. Porque yo recuerdo un partido de San Luis América, centró muy bien. Guillermo Martínez entra por Quiñones al 81 y tenías 11 contra 10.
0: Para mí, Álvaro, esos dos últimos cambios son los que. Los primeros tres los entiendo y creo que no están mal. Lo de Edson, como tú dices, es por necesidad. Brian le pega bien de fuera del área, no sé si por ahí buscó eso. Los últimos dos, lo de Fidalgo y lo de Memote, yo ahí fue donde no entendí. No creo que ahí sí, ya tenías dos centros delanteros, porque ya estaba Raúl y ya estaba Santi. Alexis Vega, que por ahí te va a buscar entrar con paredes, que por ahí va a desbordar, que por ahí tiene otro tipo de cualidades.
3: Sí.
0: Yo en lugar de Fidalgo me lo hubiera jugado con un Chávez, que creo que es
3: yo también.
0: El que mejor le pega de México, ¿no?
3: Ahora, más allá del Vasco Pony, pues perdimos por los jugadores de las Chivas Rayadas del Guadalajara. Perdimos por los de las Chivas. O sea, Romo pierde la marca. El Tala comete penal. El Piojo pierde una marca también.
0: Se agacha cuando tiene que cabecear una pelota.
3: Bueno, tres errores contra uno. Son más tres que uno. O sea, pues sí. Y luego, en el primer partido de la fecha uno. El Piojo desaparecido como siempre. Romo comete penal. El Tala que nos acuchilló en el Mundial se traga un panenca. No.
7: Para mí se me hace ilógico. O sea, fueron los que más minutos tuvieron. Y la hormiga no entra de inicio. O sea, es totalmente de risa. O sea, si realmente alguien que tenía que haber entrado de inicio el otro día era la Hormiga, imagínate las ganas que tenía de jugar y, claro, y ni siquiera arrancó.
3: Oye, sí.
0: Marcado del Chiqui Tapia.
3: ¡Ay, güey! Renuncia. Se entregó. Aceptan todo lo que pasó.
0: A todos los argentinos, no se pudo con España, fueron superiores, ganaron bien y hay que saber reconocerlo. En el deporte también se aprende aceptando las derrotas con la misma grandeza con la que se celebran las victorias. Sí, perdimos una final, pero también es cierto que este grupo venía a darle una enorme alegría al país. La Argentina había festejado un partido antes porque este equipo volvió a demostrar por qué representa tanto a nuestra gente. Duele perder, nos duele porque somos competitivos, porque somos el equipo más ganador de la historia y porque el segundo puesto nunca nos conforma. Nos duele porque estamos acostumbrados a pelear hasta el final y porque seguimos siendo uno de los mejores equipos del mundo. Pero paremos la pelota un momento. Pensemos en el sacrificio de estos jugadores, del cuerpo técnico y de cada persona que trabajó durante más de 50 días lejos de sus familias con un solo objetivo: representar a la Argentina de la mejor manera posible. Somos argentinos, competimos con garra, con pasión y con el corazón. Dejamos todo en la cancha y entrenamiento en cada partido. También representamos a toda América con enorme orgullo. Defendemos nuestros colores, nuestra bandera y nuestro país en cada cancha del mundo. Por eso no se dejen llevar por las mentiras ni por las operaciones que solo buscan desestabilizar. Basta de intentar frenar a quienes tanto le dieron a nuestro fútbol. Hoy es momento de agradecer a la compañía y de reconocer a sus jugadores que volvieron a dejar el alma por la camiseta. Las operaciones pasan, el compromiso, el trabajo y el corazón de nuestra selección queda para siempre. Acá no hay excusas, acá se juega al fútbol y esta selección se está representando a la Argentina con el orgullo. Sí.
3: O sea,
7: ¿será realmente eso lo que piensa? ¿Será realmente lo que piensa?
0: Pues mira, por lo menos ya le está mandando callar a todos los que están, a todas estas teorías con
3: conspiración. Que nacen de ellos mismos, de los aficionados argentinos.
0: Exactamente, ¿verdad? Reconocen que España fue mejor, punto, y se acabó. Es que volvemos al tema, cuando una selección que le pasa como le pasó por encima a Portugal, a Francia, a Bélgica y después a Argentina, a ver, hombre.
3: A ver, de todo lo que leíste, yo solo entendí. No. O sea, ¿me puedes traducir qué fue lo que dijo? Porque yo solo le di.
7: Estaba comiendo un choripán y llorando.
3: O sea, bueno, le da zanjada. Ahora, lo que sí existe, de acuerdo al periodista francés, es la investigación del FBI sobre corrupción, lavado, en la AFA. La AFA que mudó oficinas a Miami, que la FIFA está súper cerca con la AFA. Una FIFA que todavía no se cierran los juicios y todo el carpetazo, no le dan carpetazo al FIFA Gate. Entonces, eso va a seguir. ¿Has perdido amigos argentinos últimamente, Fernando?
0: No, hasta eso no, ¿eh?
3: No. ¿Sí? Yo que sé, cada vez tengo menos, eso sí, pero tengo unos muy queridos. Román, el profe Romano, ¿cómo está?
0: Bien,
3: Santiago Furcal, ¿cómo está?
0: Yo con los que he hablado acá, todos reconocen que España fue muy superior y que les pasaron por encima. No tienen más nada que decir.
3: Ya, de acuerdo.
0: En México no hay argentinos, ¿o sí? ¿Alguno?
3: No, pues está todo ESPN Sur.
0: No.
3: Pero dice México. En México. No.
0: No, ¿verdad?
3: En México no. Teníamos al ruso Brailovsky, de hecho. Que estuvo muchos años con nosotros y después se fue a dirigir a la América y pierde la final de Copa Sudamericana. Medio lo acuchillaron ahí. Déjame ir a la pausa. pausa y venimos a hablar de Cruz Azul, América, Pumas y el resto. Venimos con más.
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11: Regreso con todos ustedes en Los Jefes para toda la Unión Americana. Soy Álvaro el Brujo Morales. Gran programa el que estamos teniendo hoy con todos ustedes. Rodrigo el Pony Ruiz, Fernando Ceballos y todo un gran equipo de colaboradores. Y ahora voy con
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11: Bueno, mis hermanos, a ver. ¿Quién fue el otro? Las tus chivitas andan para campeonas, Fernando Ceballos. Si no pudieron contra Toluca, o sea, tenemos calendario de las Chivas, solo para decírselo.
12: Si no pudieron contra Toluca, güey, como si Toluca no fuera a pelear el título otra vez, Chivas no debutó con Querétaro, debutó con Toluca, que sí iba a pelear el
11: título. Querétaro dio mucho trabajo,
12: Eso sí es lo que les debería de preocupar, porque Querétaro.
11: Pero ganó la América,
12: Trabajo no va a ser último lugar de la general, sí. Pero bueno.
11: A ver, ¿qué sigue? Ah, Juan contra Juárez, Chivas contra Juárez, este sábado 25 de julio. El viernes visitan al Puebla, que le estaba sacando el resultado del Cruz Azul. Y luego, Leagues Cup, la Leagues miércoles 5 de agosto contra Los Ángeles FC, luego contra Dallas, el FC Dallas, y luego contra Seattle Sounders. Esos son los próximos partidos de las Chivas Rayadas del Guadalajara. De estos pierde 6, 5, ¿no, Pony?
13: Hombre,
0: 4 tranquilamente.
11: A ver, contra Juárez, gana, resultado.
0: Gana.
11: Con Puebla. Los Ángeles FC. Ay, que Los Ángeles es de los más poderosos.
0: No, gana.
11: Y contra Seattle Sounders gana, ¿no?
0: No, Seattle está más complicadito, pero. No está. No es que sean flanes, pero por lo menos la Liga Mexicana yo creo que gana, sí.
11: Okay.
0: Bueno, que Puebla no lo hizo.
11: Sí. Sí. Ok. A ver. A ver, la situación está así contra Juárez. Juárez, ¿cómo que ya hasta se me? ¿Cómo quedó Juárez la fecha 1? Aquí la tengo.
12: Perdió.
11: ¿Contra quién perdió?
12: Juárez perdió.
11: Ahí te lo tengo acá, no te preocupes. Partidos. Contra Puebla, 1-0. 1-0 y estaba de local Juárez. Sí, ese lo tienen que ganar, Fernando. Ese lo tienen que ganar, no me joden, que lo tienen que ganar, por Dios. O sea, por Dios, santo Dios. A ver, quiero ver la alineación, para recordar la alineación que presentaron contra Toluca. Castañeda fue titular, Fernando,
12: Castañeda fue titular, sí.
11: Sí, o sea, el Oso fue titular. Brian sigue sin ser titular. Sacaron a Efraín. Te dije que iban a sacar a Efraín Álvarez.
12: Efraín se acaba de estar recuperándose de una lesión, no hizo.
11: ¿De cuál lesión? O sea, chismoso. ¿Cómo de?
12: Una limpieza y apenas empezó a entrenar la semana pasada con el grupo. Yo creo que esta semana ya sale a la banca.
11: Y ya echaron a perder a Jordan Carrillo, ya jugó re mal cuando entró al 68. Ya los echan a perder, Pony. Los echan a perder luego.
12: Es el América, Álvaro, para echar a perder.
11: Después de un campeonato, no sé a qué te refieres, a quién echaron a perder, ¿verdad? Pero bueno.
12: A varios.
11: A nombres uno.
12: A varios han echado a perder.
11: Ok. Kevin Álvarez.
12: Kevin Álvarez era uno de los laterales derechos de la liga, llegó al América y se acabó.
11: Uh-huh. Tengo una declaración de Romo de que peones, óigalo usted, escuche.
6: Tenemos la oportunidad en casa retomar el camino de lo que veníamos haciendo en torneos pasados.
11: Escuche a Romo que dice que van a ser campeones.
6: No se fue contenta el fin de semana pasado, tenemos recompensar por el apoyo que estén ahí, que se vayan contentos a casa, que
11: mi hermano Romo también se echa unos cuentos. Romo arrancó de titular, a ver, arrancaron con Rangel, Aguirre, Romo y Campillo salió de cambio, González, luego al frente Ledesma, Gobea, Castañeda y Brian González,
6: lo conocía poco,
11: y al frente el Piojo Alvarado, que fue amonestado, y Sepúlveda, que fue expulsado. Bueno, ahí está, las chivitas. Justamente, pues fue un manotazo, por Dios.
12: Pero no es de roja.
11: Jordan Carrillo salió, entró por Gobea. Por cierto, la máquina cementera de la Cruz Azul es el candidato número uno al título, o no es el candidato número uno al título.
0: Es uno, claro, es el actual campeón. Es el actual campeón. Entonces, lleva la mano. Boni. Pero sí.
11: Ok. Pero iba perdiendo 2-0 contra San Luis. Y luego iban empatando contra Puebla. Le ha costado trabajo, ¿eh?
0: Pues solo primero partido. Déjalo que se agarren ritmo. Pero, pues obviamente, que esa voltereta del primer partido, el segundo partido, en donde sacaron rival, que sí, anímicamente te ayudan. Y de a poco pues van a ir agarrando forma, pero vaya, eso es lo lindo del torneo mexicano, ¿no? Que la verdad, pues esos 3, 4, 5 que puedan optar por el título, pues sí marcan una diferencia con los demás, pero no se ve lo que pasa en otras ligas, donde solamente el torneo se torna aburrido, porque solamente es uno o dos los posibles campeones, ¿no? Entonces, en este caso, es bueno que sean varios los candidatos.
11: Ok. El tema con Cruz Azul, Fernando, que yo veo es, sí, es uno de los candidatos, es un top 3, es el campeón del fútbol mexicano, pero qué pa... Y estaba jugando bien contra San Luis y ¡pum! San Luis dos goles. De hecho, hay uno de esos que es un golazo, Claro. Y luego contra Puebla, empate. Es decir, son esos detalles que no te no nos hacen pensar en que Cruz Azul es el... Por eso decimos Cruz Azul es uno de los tres, o si quieren ustedes decir uno de los cinco, pero no decimos es el principal candidato, más allá de los resultados, por esas cosas.
12: Hoy no hay un candidato principal, a ver, vamos en la fecha 2 apenas, ¿no? Y me parece que aunque ya es temporada regular, todavía estamos viendo equipos con ritmo de pretemporada. Después del parón que viene con la Leagues Cup, donde van a tener que jugar 3 partidos en Estados Unidos y arranque la fecha 4, yo creo que ahí ya vamos a empezar a ver un poco más hacia dónde van las tendencias. Pero a Cruz Azul lo tienes que poner por la nómina que tiene, por el equipo que tiene y porque es el actual campeón. Definitivamente va a ser de los candidatos al título, junto con Toluca, junto con Chivas, aunque te duela, aunque te moleste, aunque no lo quieras.
11: Las Chivas no, hermano, las Chivas no. Antes América y Chivas.
12: Vamos a ver qué tanto levanta Almeida a Rayados. Tengo muchas dudas de Tigres, porque me parece que Tigres... ahora Correa ya se va a River y pierden a uno de los jugadores, y no es el jugador más importante que tenían en ataque. Y lo de tu América, pues habrá que ver. Mira, sería bueno pedirle a la producción que a partir del próximo programa nos vayan poniendo un contador de días, güey, a ver cuánto tardan en llegar los América, ¿no? Porque ya pasó una semana y sigue sin llegar nadie, ¿no?
11: Ok. A ver, dime, te pongo el calendario de la América.
12: ¿Cómo? ¿Va a llegar alguien a la América o no?
11: Pues según. ¿Cuándo? Según, pero pues.
12: ¿Cómo para cuándo?
11: No, la verdad te lo digo sinceramente, no creo,
12: un colchoncito, ¿no? Atlante, Santos, Leagues Cup, todavía ahí. Hay como por ahí del 15 de septiembre, hay para dar el grito por ahí que les llegue alguien.
11: A ver, va contra el Atlante este viernes, que por cierto, este martes hubo un evento del Atlante, una presentación. América contra Santos, eso también es de Liga MX, y luego va San Diego, Portland y Austin. San Diego, Portland y Austin. Eso va a ser entre el 6, 9 y 13 de agosto, pone. ¿El América gana todos sus partidos o ahí vas a decir que no?
0: No, la Liga Mexicana sí. Bueno, al Atlante, híjole, no está tan fácil. Bueno, Santos ni se diga. Y los gringos sí debería competirle, sí debería ganar sin problema. O sea, es el América, ¿no? Ese es un equipo importante.
11: Es el América, ¿escuchaste, Fernando? Es el América.
12: Es lo que queda del América.
0: Es el papel, ya de ahí que se haga realidad ya es otra cosa.
12: Yo diría es lo que queda del América, porque este América está muy, pero muy, pero muy lejos del que ganó títulos hace un año,
11: Sí, está lejos, pero mira, estando lejos clasifica a la liguilla.
12: Hay que ver.
11: Clasifican a la liguilla.
12: Hay que ver.
11: Clasificando de repechaje termina campeón.
12: Con otros jugadores, como Valdés.
11: Quiñones ya lo estaba en el tricampeonato. Valdés ya lo estaba en el tricampeonato.
12: Claro que sí, Valdés sí estaba.
11: No. Valdés ni Quiñones estaban en el tricampeonato. Ya. Ya, no vengas a engañar a la gente, Fernando, por Dios, no vengas a engañar a la gente. Ponme calendario de Cruz Azul, para ver qué viene con la máquina cementera de la... Ahí está. Uy, fin de semana contra Toluca. Ese es campeón de campeones, ojo. Ese es campeón de campeones, no es de liga, es de campeón de campeones. Luego, contra el Atlante, Cruz Azul recibe al Atlante. Híjole, al Atlante le dieron un calendario complicado,
12: Ya adelantó la fecha 2.
11: Luego Filadelfia, New York City y Chicago. ¿Será campeón de campeones Cruz Azul, Pony?
12: ¿Y qué tiene que le den un calendario complicado al Atlante si no va a descender, si no hay ascenso ni descenso, ya no va a pagar ni multas, hombre?
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11: Muy bien, perfecto. Bueno, nos vamos, mi Pony, muchísimas gracias.
0: Saludos.
11: Saludos. Fer, gracias, un abrazo.
12: Vámonos. Saludos.
11: Vámonos, gracias. Nosotros somos los jefes de autoridad en el deporte. Gracias, hasta la próxima. Chao, chao.
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Dinero no tenía, ¿en qué buena? 8:13 a.m. Buenos días. Muy buenos días, El Paso. Buenos días, Ciudad Juárez. Buenos días, Las Cruces, Nuevo México y todos sus alrededores. Oye, la frontera con 83 grados, una máxima de más de 100 para el día de hoy. Así es como estaremos este fin de semana. Parece ser que prácticamente vuelven las altas temperaturas. Pues de aquí para el real, muchachos. Así que para todos los amantes del calor, sunny conditions will continue all day y toda la semana. Así que asoleaditos, lo que resta prácticamente del mes de julio, hay que disfrutarlo, no hay que quejarnos y hay que disfrutar del rico solecito que estará en la frontera de aquí a finalizar el mes de julio. Oye, pues súper emocionados, 24, es viernes 24 de julio. Gracias por tu preferencia, gracias por tener miles de opciones y la tuya es esta, la que buena 97.5. Qué bonito saber que a pesar de que hay miles de opciones, pues haya mucha gentecita que prefiera ponerle en la 97.5 en las mañanas en lugar de otro lugar. Oye, pues, ¿qué te puedo decir? Un fin de semana con mucho fútbol, porque eso no va a parar. Un fin de semana con grandes eventos aquí en la frontera. Uno de ellos, ya tú lo sabes, el que viene el día de mañana, eslabón armado al Abraham Chávez. Así que no olvides que nosotros estuvimos regalando boletos. Oye, estuvimos regalando boletos tanto Fer como Diana como yo. Estos boletos fueron enviados vía email. Parece ser que todos los boletos ya fueron enviados. ¿Por qué te lo digo? Porque a veces esto del correo, fíjate, a mí en lo personal, yo siempre te lo he dicho, yo soy de la vieja escuela, yo soy old school, yo soy, a mí nunca me ha llamado la atención todo esto de la modernidad. Hay mucha gente que le fascina, que le facilita, a mí no. Incluso esto de los boletos, muchachos, siempre no faltan las dos o tres personitas que ay, no me han llegado, o apuntamos una letra mal en el correo, o la personita nos lo dio mal. ¿Por qué te lo digo? Porque ya ha pasado, no es que no lo mandemos, pero a veces suele pasar, somos humanos, o ustedes también a lo mejor no lo mandaron correctamente, y te lo hago saber porque ayer me llegó el correo donde parece ser que ya mandaron todos los boletos que se habían dado aquí en Qué Buena de Eslabón Armado, y si en el caso tuyo no han llegado, pues déjamelo saber que estaré al pendiente en lo que yo termino mi turno. Ah, oye, otra cosa, para todo aquel que ha estado ganando boletos para los rieleros, quienes llegan el próximo viernes, no olvides que el próximo jueves, no era ayer, es el próximo jueves, Diana estará a cargo de la rifa, donde uno de los ganadores pues va a tener el acceso al meet and greet y se va a tomar una foto con su banda norteña favorita, que son los rieleros, que ya hasta se me antojó poner una rolita de ellos por ser viernes, y ahorita también a ver el rock con qué viene. ¿Dónde está la rola que me uno? No vamos a poner esta. No tengo tiempo para andar buscando rolas. Oye, 8:16 a.m. Yo me voy a conectar en el Facebook. Estamos como Qué Buena 97.5. Ese es el Facebook que yo uso todas las mañanas. Qué Buena 97.5, para que te vayas conectando, que te quiero leer, quiero mandar saluditos, quiero saber dónde están mis radioescuchas en esta hermosa mañana de viernes, fin de semana. Hoy nomás, abrazado de un poste, lo vas a poder escuchar en vivo el próximo viernes en el Plaza con tus ídolos, los rieleros del norte, y ellos suenan aquí en Qué Buena.

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2: Oye, la Qué Buena, buenos días, los leo, Adriancito, te leo, Isa, Miguel Gutiérrez, buenos días, que pongan cumbias de Tropicalísimo Apache, y chicos de barrio, mi Valen, el despertón, ahorita vemos qué rollo, Aslan, good morning, buenos días, carnalito. Oye, para Cristal Medina, muy buenos días, sigue la raza conectada con nosotros, ahí para Nancy, para Adri, para Celia, para Ivancito, dice, vale, mándale saludos a mi mujer que está trabajando, Cristina García, que está hermosa, de parte de Ivancito, se conecta con nosotros, vale, ya ni me acordaba de ti. Estos datos, qué rollo. Oye, qué rollo. Buenos días, muchachos. Emma, good morning. Por acá no olvides que a partir de las 9 de la mañana, la cabina estará a cargo de Rad Olvera, quien se une a las filas todos los viernes con el despertón aquí a través de Qué Buena 97.5. Y la idea es, pues, darle otro toque a las mañanas aquí en Qué Buena con otro tipo de música, con un DJ en verdad en vivo mezclando. Y esto se ha ido poniendo muy, pero muy sabroso. Oye, saludando por ahí a Gerardo Pérez también. Muy buenos días. La gente se sigue conectando ahí a través de Qué Buena 97.5. Ese es nuestro Facebook. Mi Vale, buenos días. Feliz viernes. Andamos al 100, dice Lío. Dice, échale, mi Vale, ponte la nueva de Eden Muñoz y Alfredo Olivas, está fregonzota, ahí la escuchamos. Buenos días, Ezequiel, good morning, comenta, pues yo creo que sí se arma, carnal, nomás es de que los manden la próxima semana. 8 de la mañana con 24 minutos, se está acabando el tiempo, tengo que ir a música, tengo que ir a un corte comercial. Pero antes te quiero compartir, pues, que la jornada 2 del fútbol mexicano, pues, va a continuar el día de hoy, así que yo más adelante, pues, te voy a traer todos los partidos que tú vas a poder disfrutar a partir de hoy, viernes, fin de semana, y también sábado y domingo. Además, con cifra récord, la novela llega a su fin. Ángel Correa dejó a Tigres y se fue al River Plate. Te traigo toda la nota completita. Para 30,000 aficionados, Atlas planea construir nuevo estadio con hotel y centro comercial. Esa historia yo ya la había escuchado, pero pues no te voy a decir de quién. El más caro desde Cholos. Los jugadores con mayor precio de mercado en la Liga MX, Chivas domina, y es por eso que nuestros jugadores nunca la van a romper por Europa, porque quieren una millonada por estos jugadores que, pues, nosotros nos mareamos con tres jugaditas que hacen, con un torneo de 7-8 goles, luego quieren 30 millones, 20 millones, te traigo los más caros para que te des una idea del por qué nuestros jugadores, pues, prefieren al Monterrey, prefieren al Tigres, prefieren al AME, prefieren a la Chivas, porque hay mucho billete y, pues, de eso se trata la vida, ¿no? De generar más y estar cómodos. Te traigo todo completito. Oye, también lo que me llama mucho la atención en Radio Escucha, tú sabes cómo durante la Copa del Mundo la gente hacía una burla, hacía un tipo meme de que cada que prendían la televisión aparecía Messi tirando un penal. No sé si recuerdes esos memes, salieron durante toda la Copa del Mundo. Incluso este tipo de memes, a veces uno lo ve como memes, pero a veces se pueden convertir en realidad. O sea, es verdad, tú prendías la tele y Messi estaba tirando un penal, así como también ha sucedido en la Liga MX, donde no importaba la hora o el día, tú prendías la tele y la gente del AME estaba preparándose para un penal, o allá en España, la gente del Real Madrid. ¿Por qué te cuento esto de este meme? Porque haz de cuenta que no sé si te identifiques conmigo, pero me está pasando igual, muchachos. O sea, yo ya no importa el día que prenda la televisión o abra las redes sociales, el Cruz Azul está jugando una final. Y a mí ya me empieza a sacar de onda porque estos memes tienen una forma de burla, pero no es burla, o sea, es verdad. Tú prendes la tele, Messi tira un penal. Tú prendes la tele o te metes a redes sociales y el Cruz Azul está jugando

una final. O sea, estamos sacados de onda. Le mando un saludo a toda la banda azul, porque ya no importa el día, el año, la fecha, nosotros estamos jugando una final, muchachos. Que de hecho mañana se juega otra y luego viene, o sea, ya esto es ridículo con lo de Paradela y para la vecina, es ridículo, pero es lo que hay y nosotros no nos queda más que sentarnos a ver las finales de ellos. 8:27 a.m, no te me vayas, tengo ojitos bellos, un corte comercial y te traigo el calendario de viernes, sábado, domingo, aquí en Qué Buena.

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Oye, por acá, la qué buena, sonando en pleno viernes, fin de semana. ¿Cómo andamos, mi estimado Radio Escucha? Te platico lo de Angelito. Dame, te entretengo un poquito. Es que después de que en la noche del jueves trascendió vía Felipe Galindo y Edu Torres que Ángel Correa habría viajado a escondidas de Tigres hacia Argentina, este viernes una fuente al interior del club reveló que la venta de Ángel Correa a River se cerró, muchachos. Correa se va del club argentino en una suma récord de 19 millones de dólares, de los cuales poco más de 16 son para los felinos. Así es que como termina la larga novela de Angelito, 16 millones para Tigres, muchachos, ¿qué van a comprar? Luego de semanas y semanas de estira y afloja, de dimes y diretes a través de los medios de comunicación, de redes sociales y opiniones encontradas de las aficiones de ambos equipos, todo se finiquitó de la mejor manera, ¿eh? Esta cifra podría igualar o superar a la mayor venta que se ha efectuado en el fútbol mexicano, que fue la del uruguayo Maximiliano Araujo, que del Toluca fue vendido en 16.6 millones de dólares al Sporting de Lisboa de Portugal. Otras ventas similares fueron la de Edson Álvarez del América a Países Bajos por 16.5 millones, Ener Valencia del Pachuca al West Ham en 16 millones, Diego Lainez del AME al Betis por 15.5 millones, la de Quiñones por 15 millones. En Tigres, las mayores ventas fueron la de Guido Pizarro al Sevilla de España en 8.7 millones allá en el 2017. Así que pues es un récord, es una cifra histórica, pero fue una larga novela. Lo que empezó como un rumor en las vacaciones, luego que la prensa argentina difundió un encuentro en Madrid entre Correa y Eduardo Coudet, entrenador de River Plate, donde lo invitó a formar parte de los millonarios, fue tomando fuerzas conforme avanzaron las semanas. Así que pues ahí está. Correa no participó en los juegos de pretemporada, tampoco en el arranque del torneo, y tenía ya más de una semana entrenando por separado, hasta que este martes se despidió de todos y viajó a Argentina para realizar las pruebas físicas. Angelito llegó a Tigres para la apertura 2025, jugó un total de 54 partidos oficiales en todas las competiciones, anotó 23 goles y dio 14 asistencias. Llegó a dos finales, una de liga en su primer torneo y la Conca Champions en el segundo. En ambas falló a la hora buena, tanto en tiempo regular como en los cobros de tiros penales, pues las dos se perdieron desde los 11 pasos frente al Toluca. Así que llegó el campeón del mundo, lo hizo bien, porque la verdad hay que decirlo, ¿no? Las cosas como son. Para mí, Angelito Correa lo hizo bien, vino, aportó al equipo, le puso garra, se fueron hasta la final, mas nunca pensó que unos diablos le iban a boyatar sus dos finales. Le quitaron, le robaron, el turco le robó sus dos finales. Angelito Correa, que se va a River, se va para su país. Él está contentísimo de pues prácticamente ya ir terminando, ¿no?, su carrera. Pues en su país natal. Ventas más caras, ya lo habíamos dicho, Maximiliano Araujo, 16.6 millones de dólares del Toluca al Sporting. Esa fue la más cara, y ahora lo de Angelito Correa, pues que hace récord. No más Angelito Correa, muchachos. También por acá, Atlas vive una etapa de reestructura, ahora bajo las decisiones y la inversión del grupo Prodi, cuyos planes son ambiciosos, pensando en el futuro. Ahora se ha empezado a estudiar y planear la construcción de un nuevo estadio rojinegro, ¿eh? Déjame te platico la nota. Los zorros podrían cambiar pronto de sede y dejar el Estadio Jalisco para ir a un nuevo inmueble que ya diseña Grupo Prodi con José Miguel Bejos, mismo que tendría un aforo de 30 mil personas, informaron fuentes. El nuevo estadio del Atlas estará ubicado en un predio sobre Avenida Olímpica y Avenida Revolución en Guadalajara. Incluirá un estacionamiento, una plaza comercial, un hotel, entre otras cosas, aseguró una fuente enterada del tema. Pues este tipo de notas se ha dado, ¿no? Se ha dado ya en varios clubes. No vamos a reservar el nombre de ellos. nos prometieron hotel y boli de cuánta te la sabes, y nomás no se ha dado.
pero me daría mucho coraje que el día de mañana yo esté leyendo una nota donde ya empezaron las construcciones, los del Atlas. Eso sí me daría mucho coraje, pero bueno. Oye, para seguirle, el apertura 2026 de la Liga MX ya comenzó, pese a que algunos jugadores siguen llegando, ya se conocen a los futbolistas que mayor valor tienen, ya sea por su reciente desempeño deportivo o por el costo de su fichaje, si es ese se dio, es lo que se dio recientemente. Chivas, las Chivas Rayadas del Guadalajara, quienes dominan con la presencia de 6 futbolistas entre los 20 más caros del fútbol mexicano. Y ¿sabes qué? Yo, para mí, no es que sean más caros, es que pobrecitos, ellos tienen que comprar a un precio muy alto por querer tener puros mexicanos, y pues esto los hace estar en el top 20, no sé cuál sea tu pensar. El portal especializado en valores del fútbol mundial coloca a Mora como el jugador más costoso de la Liga MX, alcanzando su máximo histórico con 25 millones de euros. Ahora yo te lo digo, ¿por qué ponerle una cifra de 25 millones? ¿Tú crees que un Barcelona, un Madrid los van a pagar? Un Borussia Dortmund, que se encarga de agarrar puros jovencitos por 1 millón, por 2 millones, por 3 millones, por 9, y luego los duplica o triplica, imagínate nomás. O sea, no sé, se me hace ridículo, pero bueno, pues ahí está. Lo de Mora, 25 millones, mientras que Armando la Hormiga González y Eric Lira continúan con la clasificación. Ahí está el tema de Eric Lira, que parece ser que nadie de grande calibre, pues, se interesó en él. Lo que me llama la atención, muchachos, lo que me llama mucho la atención de esta lista es que aparece un joven que se llama Roberto Alvarado, que para muchos el hombre es un crack, lo cual yo no sé, el que se sienta a ver al Piojo Alvarado, yo no sé de dónde sacan que el muchacho, o sea, la neta, a mí en lo personal, yo sé que todos tenemos gustos diferentes y vemos el fútbol de diferente manera, pero yo de sentarme a ver, a mí me da hueva, muchachos, ver al Piojo Alvarado, pero ahí está México mareando a la afición y poniéndolo en el top 10, al igual que Brian Gutiérrez, Jordan Carrillo, quien este sí me ha impresionado mucho, el tal Arrangel, que también me encanta cómo ha venido haciendo las cosas, y Brian González son los otros 5 jugadores rojiblancos en el listado, en el que también aparecen futbolistas como Marcel Ruiz del Toluca, Hugo Saiper, recién llegado a Rayados, Juan Bruneta de Tigres y José Paradela del Azul. Jugadores más caros de la Liga MX, el número 1, Gilberto Mora, 25 millones. Armando González, 15 millones. Eric Lira en tercer lugar, 14 millones. El Piojo Alvarado, 10 millones. Imagínate, ¿tú crees que el Sevilla, o sea, ya hablando bien, fuera de broma, no te enganches conmigo, ¿tú crees que un equipo como el Sevilla, el Villarreal, el West Ham, el Borussia, van a mandar 10 millones por este chavo, por Roberto Alvarado? Dímelo, Radio Escucha, dímelo. Alejandro Sendejas en quinto lugar con 10 millones. Marcel Ruiz en el sexto, 10 millones. Hugo Saipers de Rayados, 10 millones, Bruneta de Tigres, 9, Paradela, 9 millones, Brian Gutiérrez en el 10 con 8 millones. Y ahí está la lista de los 20. Incluso en estos 20 se alcanza a colar Diego Lainez de Tigres y Joaquín de Tigres, los dos con un valor de 7 millones. Música, música, música. Regreso después de esto, que yo tengo el calendario de lo que vas a poder disfrutar viernes, sábado, domingo con la Liga MX.

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1: ¡Hala! ¡Qué buena! ¡Buenos días, muchachos! ¡Viernes! ¡Fin de semana! 8:52 a.m. Oye, te quiero leer. ¡Conéctate! Estamos en Facebook como Qué Buena 97.5. El Raro Olvera recuerda que llega en unos minutitos a dar inicio al despertón aquí a través de KBNA. Y te queremos leer, ¿Dónde escuchas? ¿En dónde escuchas? La Qué Buena esta mañana, compárteme en qué taller, en qué restaurante, en qué empresa, en qué área de la ciudad. Te queremos leer y hoy el RAR en esta mañana a través de La Qué Buena 97.5. Es que nos queremos lucir, muchachos, porque por ahí dicen que la hora de las 9, que mucho bla, bla, bla, que más bla, bla, bla, que más arroz que mole, que todo este rollo. La verdad quería decir esa frase. La traía guardada. Quería decirle de más arroz con mole, pero tú repórtate, te quiero leer. Oye, el Belkin por ahí ya conectado, dice mi Vale. Vámonos por unas de piquito de oro. No, hombre, mi Belkin, lo que se viene con el run, no te la vas a creer. Buenos días, Nel. El Piojo Alvarado no vale. Dice por acá el Miguelón. Buenos días, hola Vales, ¿tendrán boletos para Eslabón? Mi Nancy, estuvimos regalando toda la semana. Te comparto si traigo más ahorita en un ratito. Dice Hielo Pingüino Sandoval Team. Ahí es donde escuchan y ya están ahí activadotes. Good morning, mi Vale. Fox Plumbing, nos oyemos, los escuchamos más bien todos los días. Dice el Mikey. Dice por acá, recuerda que dijiste que el despertón iban a empezar. Ya sé, mi Jesús, pero no sé qué traiga aquí el RAR preparado para este viernes. Ahorita lo veo. Buenos días, mi Vale. Yendo a mi trabajo. Trabajo en GCC. Mándame saluditos. Eres el mejor. Gracias, David Zúñiga también por ahí. Dice, buenos días, mi Vale. Dile al RAR que ponga reggaetón viejito o plan B. La raza traía ganas, ya ni te dije, de reggaetón. Querían a Wisin y Yandel, querían a plan B. Dice por acá, cuesta más la tornamesa del rat que el Piojo, mi Vale. El Piojo ahora. Ya sé, qué rollo, mi Jairo. Buenos días. Dice, no quiero ser chismoso, pero Dianita y el Rod estaban jalando la garra, te estaban sacando la garra ayer, mi Vale. Ya sé, ya ni me digan. Ya, mijo, pues sí, claro que escuchamos. Dice, están más caras mis motos que el Piojo, mi Vale. No, hombre, ese Piojo, en serio, muchachos. Yo no sé de dónde. Y todavía hay gente que se emociona, va, y todavía que el Piojo y que fue el mejor del mundial y que si no lo viste es con Inglaterra. ¿Cómo que si no lo vi, mijo? ¿Cómo que si no lo vi? Pues no hizo absolutamente nada, por eso nos quedamos donde mismo. Y que si no lo viste, es que bajaba y que subía y que las entraba. Y luego, ¿nos llevó a los 8 mejores? ¿Did you die? No, hombre, muchachos, a los que piensen que el Piojo es bueno, por favor, mándenme un mensaje para armar aquí una, para hacerles aquí en la sala de conferencia una junta y darles una explicación más detallada y entrevistarte, ¿no? De cómo puedes creer en jugadores que absolutamente no te juegan a nada, a nada. Pero bueno, ahí está. Muchachos, déjenme les digo una cosa. El fútbol del mexicano arrancó la jornada 2 el martes, donde unos chicos argentinos con apellido de Paradela y Palavecino pues volvieron a hacer de la suya, ya lo habían hecho toda la temporada pasada y parece ser que no hay quien los pare. Fueron a remontarle a San Luis, ahora le remontaron al Puebla, también por ahí el Puma se hizo presente en el infierno y le ganó 2-1, así es como arrancó la jornada 2. Hoy a las 9:00 p.m, Tijuana y su niño de oro empiezan el viernes botanero con las 9:00 p.m, Tijuana-León. El Atlante, quien ya le dieron su bienvenida, estará enfrentando al mejor equipo de México, al equipo más poderoso que existe en México, al más grande, sí, un equipo llamado América, se enfrentan el día de hoy a las 9:00 p.m. Luego por ahí, el ídolo de muchos, el Piojo Alvarado, tendrá que hacer de las suyas para detener a nuestros Bravos de Ciudad Juárez, porque nuestros Bravos juegan en Guadalajara y creemos que van a ir a sacar los 3 puntos, eso es lo que espera la frontera. Tigres San Luis, 7:00 p.m, el Santos enfrentando a Atlas, quien viene motivado con nuevos dueños, 9:00 p.m, y al domingo, Don Ramón se estará enfrentando al posible campeón del fútbol mexicano, y es que Matías Almeida sabe hacer las cosas acá en México, y tiene a todos muy al pendiente de su equipo. Monterrey enfrentando al Necaxa, y para finalizar la jornada 2, el Pachuca enfrentando al Querétaro a las 7 de la tarde. Me voy a un corte comercial, disfruta de la Liga MX, pequeñito, Rad ya está listo para lucirse en este viernes, fin de semana.
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0: Oye, para acá la qué buena, buenos días, good morning. El reloj marca las 9:03 a.m. Si algo me hace sentir raro a mí, es estar hablando sin música de fondo. Y es que los locutores de la vieja escuela, muchachos, así es, así en seco, sin música, sin nada de fondeo. Pero nosotros no sé, me siento raro. Yo creo que tú también te haces sentir un poquito raro cuando el Vale entra al aire sin ningún fondeo. Pero ahí está, ¿verdad? ¿Ya? ¿Ya tenemos el fondeo o no, mi Ron? ¿Ya estamos ready? Ahí está. Pues ahí estás, mi Ron. Buenos días. ¿Qué onda, carnalito? ¿Cómo estás?
1: A ver, mijo, yo que sí traigo audífonos, súbele poquito.
0: A ver, vamos a ver. Tú me dices.
1: Ahí estoy bien. Nada, pues dándole la bienvenida a la gente en esto que es el despertón. Y pues ya listos, esperando que todos estén ya bien despiertos, porque yo hoy sí amanecí como
0: aflojerado.
1: Sí, y me di cuenta por una publicación que subí ahí en la página de la qué buena, que puse escucha el despertón 9:10 a.m. y luego pues nuestros nombres, y lo puse de 9 a 10 otra vez. Dije, ando dormido definitivamente.
0: Fíjate que yo no, mi Rod, sabes que le he puesto mucho, yo sé que la raza se ha burlado, pero he jalado mucho y eso hizo como que trajera mucha energía durante todas las... No he parado, mi Rod, te lo juro, de lunes a viernes no he parado, te lo confieso, no hemos parado de trabajar, así que traigo como que toda la energía. Lo que sí, mi Rod, es que dejé de lado al gimnasio. Esta es mi segunda semana que no me he parado en el gimnasio.
1: Fíjate que yo esta semana sí he estado yendo al gimnasio, o sea, trato de no faltar, pero sí he notado que si no como bien, aunque vaya al gimnasio me siento como inflamado, y esta semana lo sentí bien gacho, o sea, de eso de que sientes así la barriguita cuando te sientas y güey, ¿qué onda?
0: Entonces yo me encontré unas pastillas en una farmacia, la cual no voy a decir el nombre porque me han recomendado muchas. Yo sé que brota a veces pues, con pancita, pero ahorita que hice de lo inflamado, yo me encontré unas pastillas, no me lo vas a creer, nomás que ahorita ya se me acabaron porque no quiero como depender de ellas.
1: Sí.
0: Ahorita te doy el nombre fuera del aire porque no quiero promover las pastillas. Pero a lo que voy, suelo tomarme 2 o 1 y sabes que de volada, mi Ron, me desinflaman. Ahorita que dices lo de la panza, son unas
1: que ya pegan, que... ya pegaron los 30, definitivamente era lo que le decía Diana. Le digo, o sea, yo tengo dos momentos en los que recapacito y reflexiono mucho. Le digo, cuando me baño y cuando estoy manejando, a pesar de que venga escuchando música, vengo pensando muchas cosas o que tengo que hacer o que tengo que modificar. Y le digo a Diana que cómo hemos normalizado desvelarnos. O sea, yo de un tiempo para acá no he podido dormirme temprano, así 10, de perdida 10, ¿no? Me duermo 12, a veces hasta 1. Ahora en la semana hubo 2 días que me dormía a las 2 por estar viendo podcast, por estar viendo series. Y le digo que empecé a tomar pastillas para no para dormir, pero es recomendable tomar magnesio en las noches para que te tranquilice todo el sistema nervioso y todo ese show. Y le digo que qué impresionante tener que llegar a esos puntos.
0: Oye, Rod, y antes de que te vas con el mix, güey, porque ya la gente quiere música. Tú no te pasa. Estoy medio raro, güey. La gente ya sabe que yo estoy raro con el tema de la noche, güey. ¿No te pasa que a veces dices que te quedas hasta las 12 o 1 de la mañana? Es que yo a veces lo hago, güey, porque yo no quiero que se acabe el día, güey. Siento que si ya me duermo, ya se acabó y ya lo que sigue es otra vez trabajar. Entonces, como que yo. Mi madre, voy a aventar otra horita de la serie porque no sé si me entiendas.
1: Sí, sí te entiendo.
0: Quiero sentir que todavía mi día no se acaba, güey.
1: Sí.
0: Y yo sé que al momento de apagar mi teléfono es ya se acabó y lo siguiente es que aquí voy a estar. Gracias a Dios, sí. No me quejo, pero otra vez en el jale.
1: Sí, no, es que sí, sí ha cambiado mucho la forma en la que nos pues llevamos el día a día, porque mira, yo me acuerdo mucho, Valentín, de cuando era la época 2000era, donde era Dal Ramones todos los martes. Entonces, yo ahí. Para mí, no, yo no terminaba de ver el programa porque como para las 10 ya me estaba dando sueño y era como lo normal para muchos. O sea, los que se desvelaban en martes ya era porque
0: sí,
1: de plano.
0: Sí, te entiendo. ¿Me explico? Era como mis jefes, güey. ¿Sí? Las novelitas, mijo.
1: Ajá.
0: Un amor real, la absurbadora se acababa y todos a dormir.
1: Sí.
0: Y uno también hasta de, pues bueno, yo de joven de 18, 19 años tenía, durante la semana, güey.
1: Ajá.
0: Tenía mis, sí, era verdad, te creo. Güey.
1: Y ahorita no, al celular nos tiene en la lelota. Ay, pero bueno. No,
0: ahí está mi Rod, espero y traigas algo sabrosón. Es viernes, fin de semana, traigo la energía, todo lo que da, y traigo ganas, güey, de que se sienta que es viernes. ¿Se puede o no?
1: Échele, mijo. ¿Cómo es que no?
0: Vale.
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15: A la madre, la que buena 97.5, mi estimado Ral, la hora es traída a ti por los amigos de La Mesa Tire, porque nosotros somos lo mejor. 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Mi estimado Ra, la gente quería reggaetón, ¿cómo la ves?
16: Vamos a darle reggaetón, sí, como lo. Yo soy reggaetonero y de hecho lo he comentado muchas veces que lo que da música electrónica y el reggaetón en cuestión de cosas de DJ está más chido mezclar que andar mezclando pues los corridos y todo sí, eso, ¿vale? Sí, sí, sacas sí, más provecho. Y el reggaetón viejito no se diga, mijo.
15: Hijo de su madre, mi Rod, siempre ha sido el reggaetón. Lo traigo en la sangre.
16: Sí, se te nota, machín.
15: Ahorita fíjate que hablando del reggaetón, un poquito sacado de onda, no sé si es que sea yo y mi edad, o simplemente siento como que me tienen estancado a Ozuna, Maluma, Balvin, a ¿sí? Bad Bunny. A todo mundo está estancado, a Chencho, a todos, güey.
16: Sí, ya se quedó así, curiosamente sí, pero sí.
15: Pero ¿sabes qué, Rat? No sé si tú recuerdes, güey. Hubo una etapa donde el 2004, 2005, 2006, el reggaetón a todo lo que da, así como no tienes idea. Luego como que se calma y luego otra vez vienen todos a sacar. Entonces yo hace poco había visto un podcast donde Ozuna hablaba de que es muy normal. Y que cuando vienen con todo. Ojalá y así sea. Así fue lo que había pasado. Y luego también apareció el famoso trap.
16: Sí, de hecho era lo que te iba a decir. Que yo espero que se venga una ola nueva de trap. Porque a mí, la neta, sí me gustan esas rolas. De hecho, a ver si al rato me viento un mixecito así de trap.
15: Uno trap. Mi estimado Brad, antes de que te me vayas, tus favoritos, güey, en el reggae.
16: Wisin y Yandel. Creo que Wisin y Yandel, sí, fíjate. Nunca me han preguntado eso, pero creo que Wisin y Yandel. Es que Daddy Yankee sí me gusta, pero no sé, como que así como para decir fan, no tanto. Yo creo que es Wisin y Yandel.
15: Yo me quedé pensando. Oye, radio, escucha, ay, conéctate conmigo con el Rad. Tu radio,

0: la gente conectada. ¿Quién es tu reggaetonero favorito, Radio Escucha? Dice por acá Don Omar Vivale. ¿Sabes qué? Dice por acá Carlitos Don Omar. Dice Elia Don Omar. Dice el Río Jarse, el general. Oye, reggaetón.
1: Sí.
0: Dice por acá Wisin y Yandel. Oye, la gente conectada, el Adrián, dice Wisin. Dice Wisin, Chencho, Don y... No, ¿cómo que todos? Ya sabes qué, parece que te vas con el mix. Daddy Yankee, dice Oscarín, Arcángel y Bad Bunny. Güey, me quedé pensando ahorita que te dije, creo que no tengo un favorito, es tanto lo que amo el reggaetón.
1: Sí,
0: güey.
1: sí, a mí me pasa.
0: O sea, he tenido mis etapas, güey. Tuve mi etapa de Plan B, que son los únicos que he visto. Tuve que ir a Los Ángeles a verlos, güey. Al Staples Center, no cabía ni un alma, güey. Tú van a hacer los videos fuera del aire. Hijo de su madre, güey. Era Chencho, era Plan B y sus invitados.
1: Ajá.
0: Entonces me tocó ver a Tego, Arcángel, Jay. No, era una de locos. Pero... como que yo soy de tapas, güey, o sea, a todos los he disfrutado.
1: Es que sabes que Chencho y Maldi son más puercones con el reggaetón y yo digo que eso también es lo que hace que llenen muy canijo.
0: Güey, a mí Ñengo Flow.
1: Sí.
0: No tiene nada de Ñengo Flow. Me
1: sí, que yo sepa si traigo ahí unas rolitas.
0: Ahora, mucha veo. Gente que es un gangoso. A mí, es que los verdaderos, los de la vieja escuela, mijo, disfrutamos todo el reggaetón, sí. Güey. Nosotros los de la vieja escuela, no, tú así como disfrutas a Ñengo Flow, disfrutas a Daddy, disfrutas a Don Omar, de todo, güey.
1: Sí. Oye, rápidamente, antes de que comencemos el segundo set, saludos para Odil, para Alejandra Alra, que me pregunta cómo escuchar a través de internet. Dos formas, en el website de la Qué Buena 97.5, no, quebuena975.com, así nos encuentras en internet, o baja la aplicación de iHeartRadio y nos encuentras como Qué Buena 97.5. Saludos también por aquí para Carlos Ramírez Estrada, dice, comenta con USB, Ross, no vendo USB, ya lo he dicho hasta el cansancio, no vendo USB, hasta a lo mejor para diciembre, a lo mejor chance, pero no les prometo nada. Saludos para Martín del Toro, para Jazz Alardí, no, esa muchacha es influencer, es buena para vender cremas en internet. Saludos para Valenzuela, Vero, dice, son las 9 a.m. y ya quiero una cheve, pues, ¿qué traes? Saludos para Jorge Huerta, para Lupita Maciel. Dice, gracias por hacer el día con el despertón. Saludos para Jenny Ávila. Y también por aquí, por el Messenger, digo, por Facebook, vi unos mensajes. Pero ahorita lo checo porque ya para irnos con música.
0: Sí, y en lo que dices el USB rapidito, me quedé pensando ahorita que dijo el chavo que saca el USB. Yo antes decía, ¿por qué piden USB? La masa, te lo soy honesto. Yo solo, es que porque quieren el USB. Hemos viajado en carretera últimamente, constantemente. Se va la señal, del internet. Y no hay como USB, mijo, que ¿sí? Me debes uno, mi Rad, me debes uno, por eso me acordé. Pero ahí está, mi Rad, suéltale. Yo también ya quiero escuchar reggaetón.
1: ¡Échale!

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13: Hoy no más, la Qué Buena 97.5. El despertón llegó a su fin, las 10 de la mañana en punto. Te saluda el Vale, quien te acompaña en las mañanas a partir de las 7. Mi estimado Rod, te luciste, ¿eh?
14: De eso se trataba, ¿no? O sea, de hecho, por eso le pusimos el despertón, para que la gente se active. Oye, saludos rápidamente antes de que se me pase, porque ahorita ya se me andaba pasando, para Oscar y Jackie. ¿Jackie qué? Jackie Shaires. Saludos para Freddy HB. Saludos por aquí para Norma Durán, para Eduardo Salas, para Guillermo Roldán, para Paco Díaz. Y pues para toda la gente que estuvo sintonizando en este viernesito, ojalá que sí les haya gustado. Como les habíamos platicado, el programa va a estar muy variado. O sea, a lo mejor tú eres una persona que le encanta lo grupero y quiere ir puros corridos, pero carnal, o tú si eres mujer, ¿verdad? O sea, tenemos que darle satisfacción a todos por igual. Entonces va a haber días en los que a lo mejor no meto nada grupero, va a ser a lo mejor electrónica, a lo mejor reggaetón, a lo mejor pop, a lo mejor cumbias, bandas, o sea, va a haber de todo.
13: Yo, ahorita que tocas ese tema, mijo, de que va a haber de todo, al principio, cuando era la hora libre, yo me sentía mal, güey, a veces.
14: ¿Por qué?
13: Porque, nada, qué pues, mío, Ale, me estás durmiendo. Y yo, pues me agüitaba, güey. Pero no te rías, güey. Yo me agüitaba, va, porque yo decía, yo no quiero esto. Pero no, güey. Después me llegaban mensajes. ¿Qué te luciste, mi Vale? Qué bonita música, me hiciste recordar a mi papá. ¡A lo que voy! Y sabes que se me ha ido quitando esa maña, por eso no pregunto qué quieren escuchar. Güey, ahorita y como ves, cada quien trae su mundo, güey.
14: Sí.
13: Hay gente que odia a los Temerarios, hay gente que los adora, hay gente que odia el reggaetón, hay gente que lo adora. El mundo de la música está hecha para todos.
14: Sí, exacto. O sea, depende mucho del mood que ande cada quien y pues obviamente de los gustos de las personas. Hay una persona que me ha estado insistiendo. Ay, sí, como que me quiero detener un poquito, pero quiere que ponga de V7, Sentidos Opuestos. O sea, eso a lo mejor lo hubiera dejado para cama, cuando estaba ya en cama, ¿verdad? Que era pop. Pero al rato igual, sí, wey, sí, sí, o sea.
13: Tú suéltalo aquí. Además, en gusto se rompen géneros. Y como dicen, le vamos a tratar de ir dando de poquito en poquito a todo. También me habían mandado un mensaje hace unos días que fueras preparando uno de Duranguense, güey.
14: Fíjate que de esos, de hecho, me va a aventar uno para el Pound de Mix. Pero yo creo la otra semana, pero sí, yo creo la otra semana metemos algo de Duranguense, sí.
13: Oye, Ral, so tú, güey.
14: Pero okay. Nos van a tener que mandar selfie donde se pusieron las botas.
13: Okay. Oye, mi Ral, ok, vas en el freeway, güey.
14: Ajá.
13: Y andas animado, güey. Sí. ¿Qué pones, güey?
14: Yo regularmente siempre traigo música alegre, pero hay días en los que lo hago todo para un lado. Pongo Luis Miguel, pongo Juan Gabriel, pongo de repente Vicente Fernández. Yo siento que Vicente Fernández, si tú eres un vato así machote, bien, o sea, es una referencia, ¿me explico? Entonces.
13: Pero si le pones, estás en el gym, güey, ¿qué estás escuchando?
14: Casi siempre, de hecho, escucho muchos mixes míos. Y no por egocéntrico, sino hasta por retroalimentación, decir, esto aquí lo voy a mejorar, o esto, el otro. Pero pues es que mira, yo no es crítica, pero yo he platicado con muchos DJs de que hay DJs que graban sus mixes en programas de producción musical. No los mezclan en un mezclador en tornamesas. Haz de cuenta que es como si Fer se pusiera ahí en la computadora a poner canción tras canción pegadas.
13: Como y hay, mijo.
14: No, eso como quiera es un playlist. Pero hay DJs que dicen, que ya el mejor DJ.
13: La gente le tomó, bueno, muchos de volada, pero había gente que pensaba que yo mezclaba, güey. Que cuánto cobro por ir a tocar una 15, mijo.
14: Te dormiste, ya no estás viendo al otro locutor que ya se hizo DJ.
13: No, ya sé, güey. Hay lana, mijo. Yo es una tras otra y ¿sí? A veces acá me aviento como si fuera un DJ, güey, según yo.
14: Sí, sí, sí.
13: No, hombre, qué chula, pero mi rar, nunca, güey. Sabes que yo soy bien huevón, güey. Te voy a decir, ya lo voy a confesar aquí contigo. Huevón en el sentido de que cuando empezó esto de las tornas y todo este rollo, que yo veía a DJ Bicho llegar a la cabina y todos estos que pasaron por Gudiño, que le mando un abrazo a mi carnalito JJ Gudiño, que todavía sigue tocando en algunos bares del Paso.
14: Sí.
13: Güey, yo no, güey, o sea, sí tiene su chiste.
14: Sí, no, mira, era a eso iba con todo esto que te estaba diciendo, de que hay DJs que... Yo en el padón de mix no invito DJs que hacen mixes así. Y yo escucho mis mixes cuando estoy en el gimnasio, porque casi no tengo compas que graben mixes así en vivo. O sea, se equivocan en el mix y dicen, no, déjamelo, lo hago otra vez. Nada, mijo, pues ya pasaron 3-4 días. Entonces, yo por eso escucho tanto mis mixes, porque son bien contados los DJs que graban así directamente en vivo. Porque por lo mismo, ¿no? Para no equivocarse. Pero lo que voy con esto es que sí es un tema. O sea, no es tan fácil decir, se ve bien simple como que dale play a todo, pero en realidad, o sea, sí necesitas años para aprender de mucha música, de muchos géneros y saber leer a la gente para saber qué ponerles. La semana pasada me tocó un evento que desde que estoy trabajando en eventos sociales aquí en El Paso, era pura gente de 50, 60 años. La señora cuando me contrató me dijo, ¿me puede poner la primera hora pura soldis? Llego, me empiezo a instalar y tiene pura soldis así lo que está tocando Mike Martínez los domingos. Dije, su madre. Entonces haz de cuenta que, pues dije, bueno, ahorita veo qué pongo. Me terminé de instalar y luego empezaron a poner Nanitos Verdes y así, o sea, pero calmaditas, no, ni siquiera así las más movidas. Entonces dije, me voy a ir por ahí primero y luego ya le pongo algo retro. Pues empecé con eso, con rock en español y todo eso, y bien, todo bien. Me dijo, ¿me puede poner oldies? Y ahí fue donde yo la toreé a la señora. Dije, a ver, señora, está bien, le pongo oldies, pero ¿cuál es oldies? 50, 60, 70, 80, 90. O sea, ya de los 90 para atrás ya es oldie o ya es retro. ¿Y de qué géneros? No, pues ya no supo qué decirme. Dije, déjeme, le pongo algo, 70s, 80s, y si no le gusta, bien. Y me dice, André, muy bien. Sí. Sí, o sea, esa es otra cosa. O sea, que si quieres ser un DJ que destaque en muchos ambientes sociales, tienes que tener de todo. Mira, no es comercial, pero hoy en la tarde voy a ir a tocar un lugar que tiene un 19, no voy a decir bien, pero ya sabrán. Me dice el compa que me habla, me dice, oye, mijo, te encargo, que hay mucha banda, no es como en el West. Y me sorprende porque él ya me conoce. Pero tengo a lo mejor 3-4 veces más música que él, ¿sabes cómo? Entonces, ahí es donde digo, bueno, pues ¿para qué le digo? Ay, sí, o sea, sé perfecto cómo voy a manejar ese tipo de público, ¿me explico? O cuando, regresando al tema de la gente adulta, pues supe qué ponerles, ¿me explico? Y salieron bien contentos, o sea, se quedaron bien satisfechos. Y eso es a lo que voy, que no es tan fácil que tú, por ejemplo, el día de mañana te quieras hacer DJ. Pues toma, mijo, ahí te van 4 teras de música, pero ¿qué vas a hacer con toda esa música? O sea, sí es un tema, sí es un tema.
0: A ver, radio, ¿tú no me contratarías radio escucha? O sea, obviamente, pero tiene que haber comida, güey. ¿Ustedes comen de gratis o no?
14: Sí, pero fíjate, yo sí conozco mucho DJ Gorrón. A lo mejor tú serías de esos, mijo. Larga, no va a haber comida, no va a haber pastelito.
0: Si no va a haber comida, güey. A ver, primero que nada, ¿qué beneficios hay, güey? ¿Va a haber comida o no?
14: Fíjate que yo soy de los DJs que no pide comida. Así mucho. No, en serio, en serio. Okay. Porque mira, yo soy de las personas que come y luego me anda al baño. Entonces yo evito comer tanto antes de irme a un evento o comer en el pleno evento cuando recién empezó. Y lo peor, si vas nervioso. Porque, pues, es un tema también y es nervioso, o sea, y más si tienes que microfonear, si tienes que presentar una boda, una quinceañera, estar nervioso y recién comido, cállate.
0: ¿Y cómo le haces con la tomadera, güey? Porque yo siempre veo que van y les mandan charla a los DJs.
14: Bueno.
0: Están todos enfiestados, güey, llegan con la botella. Yo digo de los eventos, güey, no los bares, porque a lo mejor hay reglas, güey, pero ¿cómo le haces, güey?
14: No, te diré que se me hace que en los bares les vale más a los gerentes, o sea, te dejan más estar tomando. En los eventos, pues ahora sí que es carta abierta, o sea, el cliente no te puede decir nada, tú eres el que se va a ver mal si empieza a hacer shows o empieza a trabajar mal, pero yo la neta lo evito porque mira, pues como tengo que manejar, digo, ¿para qué le busco? O sea, va a ser muy, de repente he aceptado una que otra bebida.
0: Oh, ¿tú no aceptas?
14: No, güey. No, y la transmisión, compa, no, fui a tocar un lugar y no, estaban bien insistentes, no, porque se fue a Van Horn y allá tocó, y dice, no me tuve que quedar allá a gastar en un hotel, o sea, que no le salió casi porque.
0: Ya no,
14: pues,
0: ya no va a aceptar nada, dice, cuando me vean en los bares, en el juego de bravos, a mí ya no me mande nada, güey. Porfa, no, mi bro, no, güey, me han puesto, güey.
14: ¿No sabes decir que no?
0: No, no, yo ya sabes cómo soy.
14: Yo sí soy de decir, no, te digo, acepto uno o dos, pero así
0: bueno,
14: tanto,
0: no se crean, mañana en el eslabón armado si me ven, si pichen un Chargis, no van a ser cargados.
14: Es que también depende del ambiente, ¿verdad?
0: Sí, mañana sí, me retiro, déjame la pienso, si me ves en el de eslabón, y en el de los rieleros, y en el juego de. Ah, no, el de los rieleros y eslabón. Ahí sí todavía no. Sí, invítame, no le pongo el no. Pero no, qué difícil, mi Rod. Pues entonces el día de hoy, pues allá te veremos, güey.
14: Así es. Allá andaré y todos allí. Síganme en mis redes sociales, Rodolfo Vera en Facebook, en Instagram. Es donde regularmente publico si tengo eventos o si voy a tocar en algún bar. Como creo que lo voy a empezar a retomar un poquillo entre semana. Si no tienen nada que hacer o algo, pues ahí se echan el clavadillo por donde voy a andar.
0: Qué fregón, pues ahí está. Además, el padón de Mix todos los sábados a partir de las 8 de la noche.
14: Así
0: aquí
14: es.
0: En Qué Buena 97.5, que ya es toda una. Se está haciendo ya una tradición esto de poder poner la Qué Buena cuando ya va rumbo a la fiesta, rumbo al bar, rumbo al. O a lo mejor ya vas a tu casa, saliste de cenar, ponle ahí en los mixes del bar que se ponen sabrosones. Y sabes que a veces eso de la música sí te. Me pasó el sábado pasado, mi hermano.
14: Ah, cuando me mandaste el mensaje.
0: Te mandé el mensaje, nosotros andábamos en Juárez, que por cierto fue a comer a este lugar de mariscos, muchachos, hijo de su madre. Lo voy a promover porque. No lo voy a promover, o sea, lo voy a mencionar porque la verdad fue un gusto personal riquísimo. Fue un lugarcito chiquito, bro, allá por Galerías Tech. Okay. Que se llamaba. No sé si el Santo Pez. Algo así.
14: No sé.
0: El padre Santo, el Santo Pez. Un lugar chiquito, muchachos, enfrente de galerías. Hijo de su madre, los mejores. Yo ya tenía mucho que no comía marisco tan rico, güey. El caso es que se dio la noche, estaban tus mixes a todo lo que da, güey. Te mandé mensaje
14: recién. Sí, sí me mandaste mensaje.
0: Güey, nos alteramos más, güey.
14: Sí, fíjate que gracias a Dios.
0: Ya nos íbamos a tranquilizar. Terminamos en el Sanma, güey. De ahí la seguimos. Nos sacaron temprano porque llevábamos niños, güey. Eso de las 9:45 nos echaron por fuera, que es local, se me hace muy bien. Pues creo que ya no es apto para niños después de las 10 de la noche. Y estaba, porque ¿a qué horas termina tu mix?
14: A las 11 y luego sigue Drive de 11 a 12.
0: Sí, mijo, a todo lo que ya traíamos, le seguimos, güey. O sea,
14: sí.
0: Desvelado,
14: fíjate,
0: ¿no?
14: Que gracias a Dios, en serio, agradeciendo a toda la gente que ha estado sintonizando. Yo sé que es complicado a veces escuchar el radio los sábados, pero a veces pasa como Valentín. Hay gente que va de salida, que prende el radio y le clava. Y yo he estado a veces en eventos tocando cuando no puedo estar aquí en cabina. Y si me mandan mensajes así como tú, ay, mijo, no manches, me dieron ganas de salir y ando todo en mi casa o X. Entonces, no, neta, de eso se trata.
0: Dicen los radioescuchas que no sé decir que no, güey. No, muy raro. Es como ahorita, guacha, ya me voy a ir porque ya la gente se tiene que ir con música. Hoy tenemos el festejo de los cumpleaños. Ajá. Aquí en Qué Buena, güey. Nos mandaron un correo. Va a haber la comida, va a haber comida. Pues, ¿cómo va a decir que? ¿Quién va a decir que sí, no, güey?
14: Lo que saca aquí es, mira, no porque estés trabajando aquí, sea barbero, pero este es el único trabajo que he tenido. Ni el anterior nos trataban tan bien como aquí con la comida, de lo que saca aquí. Estamos consentidones.
0: No, digo, ni modo que le diga que no, lo deja tú, güey. El día de ayer me manda mensaje Manny, él ya trabaja para Live Nation. Mi vale, vas a querer ir a ver Eslabón Armado, güey, para mandarte tus boletos. O sea, muchachos, no puedo decir que no. Estoy en un ambiente donde no puedo decir que no. Nomás lo único que me ha faltado son los ganchitos, güey, no me los han traído.
14: Oye, como la otra vez publiqué una historia en mi Facebook y lo decía, he estado echándole carrilla esta semana a una persona que vi en Facebook y tiene en su Facebook. O sea, yo a veces digo, porque yo no tengo, no quisiera tener ese ego, pero ¿por qué no tengo esa seguridad de a veces promoverme como a lo mejor debería? Porque tenía en su Facebook: soy productor, soy músico, soy DJ, soy influencer, soy locutor. Cuando dijo, ya cuando remató con locutor, dije, ¿locutor de dónde? ¿Dónde está tu programa?
0: Güey, o sea, no, era yo, te...
14: No. Entonces me dio risa y dije, no manches, o sea, qué impresión, ¿cómo pueden engañar a la gente así? Entonces, a lo que voy es que fui a cortarme el cabello y pues ubiqué en una historia y dije, no, lo bueno es ser influencer y locutor y DJ porque tengo mis barbers VIP. Porque fíjate que afortunadamente, pues obviamente en este medio uno conoce a gente que se porta muy chido. Y hay una barbera en Juárez y una aquí en El Paso que me atienden en su casa, literal. O sea, les digo, oye, ¿sabes qué? Necesito que me cortes el cabello. Y,
0: espérate, güey.
14: ¿Sí,
0: ¿te cobran o no?
14: No, sí, pues a ver. Yeah. Mija, nada, ya sería. Yo no soy así. Yo no soy así.
0: Quiero barbero gratis, güey. Espérate, amigo, no hay por ahí. Una semana gratis y una no, güey. De perdida y luego acá, pues. Pues damos las gracias.
14: Es que si sale caro, ¿no? Si sale caro, sí, o sea, ir con un barbero. O sea, mínimo entre 25 y 30 dólares, 35 lo más vara que te puedes encontrar. Y si eres de las, por ejemplo, yo ya a la semana, güey, y media ya me creció el pelo. Entonces, si fuera tan exigente cada semana estarme cortando el cabello, imagínate casi 100 dólares o pero poquito más.
0: Uno, si consigues de uno que es gratis, una semana sí, una no, me dice. Pero ahí está, mi Rat. Te dejamos, güey, que vamos a tener un fin de semana. Recuerde, para toda la raza, La Qué Buena con Diana Solís, con Fer Levario y toda la gente que ganó boletos para Eslabón Armado. Los boletos ya fueron enviados esta semana. Si no, manden un mensajito. Y los rieleros, mi Rat, la otra semana. Y la rifa del Meet and Greet se sacará el jueves. A lo mejor tú vas a estar aquí, güey. Una y nada, lo haces con Diana.
14: Igual y sí, pero a mí me hubiera gustado ir al de los rieleros, pero pues tengo que tocar. Y ahorita necesito money.
0: Bueno, pues ahí está. Mi bro, disfruta de tu weekend, güey. Un día me invitas a un evento.
14: Sí, verás que sí.
0: Para comer rico. No te creas, güey.
14: Estaría bueno hacer el experimento, ¿eh? O sea, primera, para ver si nos ofrecen de comer, sabiendo que venimos de La Qué Buena. Y segunda, pues también para ver si
0: podríamos hacer una dupla, güey. O sea, cobramos, güey. Pues, o sea, yo ayudo ahí con el micrófono, el güey ese que anda con el micrófono hablando, güey. Eso estaría chido.
14: Sí,
0: y cobramos porque haga comida gratis. No, güey, para quiero ver, güey, cómo mezclan, güey. Nunca me he puesto.
14: ¿Quién quita? Más que un día te invito.
0: ¿Quién quita y ahí esté, güey, mi profesión, güey, verdadera?
14: Sí, yo ya darme cuenta. Ajá, puede que sí. Aunque sea puro play de un lado para otro, pero
0: ya
14: sí.
0: Ya sé, mi Rock, que tengas bonito fin de semana, güey. Gracias por andar acá con nosotros, ¿eh? Nos vamos a ir con música, muchachos. No se me vayan. La Qué Buena va a seguir sonando aquí en 97.5. Cornelio Vega, La Receta, Calle 24, todo eso en Qué Buena.

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1: Eso, bienvenidos sean todos ustedes a esta 5.97.5. ¡Feliz viernes! Sí, gracias a Dios ya es viernes, celebrando a lo máximo. Gracias por acompañarnos. Recuerde que usted se puede reportar a través de nuestra página de Facebook en ¡Qué buena 97.5! Síganos en Instagram en ¡Qué buena 97.5! Al 642-9797 para que se comunique, o me puede buscar bajo Diana 975.

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Saludos ahí para Oliver, también para Gustavo y también ahí para Luis, que nos acompaña en esta mañana. Gracias por acompañarnos en esta 597.5.

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1: ¡Qué buena! 97.5. Saludos ahí para Adriana, también ahí para Rubén que nos acompaña en esta mañana. Saluditos ahí para Jonathan, para Gustavito, de parte de Nelly. Gracias por acompañarnos en esta 5975.

0: los rieleros del norte y no le digas a nadie. Recuerde, los rieleros del norte vienen al paso a celebrar su gran aniversario y usted podía estar ahí, así que muy pendiente cuando su qué buena locutor le indique para participar y ganar esos boletos. Además, si usted ya ganó boletos, estén muy pendientes para su oportunidad de ganar ese meet and greet, porque todos los que ya han ganado boletos van a quedar registrados o registradas, ¿ok? Así que muy pendientes para eso. Mientras tanto, un saludo allí para Adriana, también ahí para Mikey, para Omar, que nos acompaña el día de hoy. Gracias. Y bueno, pues ahora sí terminamos estas cinco con su amiga,
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Eso, muchísimas felicidades a todos ustedes que nacieron en este 24 de julio. Se está cumpliendo año, santo, aniversario, algo en especial. Muchas, muchas felicidades. Y bueno, el día de hoy quiero aprovechar para felicitar allí a mi hermano Pedro Solís, Junior, el chiquito de la casa. Así que un saludote para el Peter.

0: Ramiro Rodríguez, felicidades, Mario, que la pase muy bien. Para Ferry Granados, felicidades. Y por supuesto, ahí para Estela Beltrán, que hoy también está cumpliendo años. Así que muchas, muchas felicidades a nuestros cumpleaños el día de hoy. Muchas felicidades, les deseamos todo lo mejor de parte de sus amigos de 97.5. La Qué Buena.
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Qué buena, 97.523 y serán las 12 del mediodía. Recuerde, los rieleros del norte estarán aquí en El Paso celebrando su gran aniversario, así que muy pendientes para participar y ganar. Mientras tanto, vámonos recio pues a nuestro segmento. ¿Sabía usted qué? ¿Sabía usted qué? ¿Sabía usted que los delfines se pueden poner nombres entre ellos mediante silbidos únicos? Así que ellos así es como se identifican y se ponen nombres. Qué interesante, ¿verdad? Bueno, es que ellos son hermosos. A mí me encantan los delfines, la verdad, ¿eh? Y bueno, en el reporte del tráfico, maneje con cuidado. Se reporta accidente en Airport y Boeing, otro accidente en Global Ridge y Montana, así que mucho cuidadito ahí en César Chávez y Fonseca, en la rampa de Fonseca, ¿ok? Y pues recuerde, los rieleros aquí en El Paso celebrando su gran aniversario. Si usted ganó boletos, pues muy pendientes para participar y ganar. Mientras tanto, continuamos con más música para que usted siga disfrutando de este viernes aquí en Qué Buena 97.5.

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0: Buena 97.5, 10 minutos y serán las 12 del mediodía. Saludos ahí para Gustavo, también ahí para Carmen, para Isabel, que nos acompañan el día de hoy. Buen día. Y bueno, rápidamente en el reporte del clima para hoy, la máxima se espera en 105, la mínima en 80. Y ahorita tenemos una temperatura de 98 grados, así que un día bastante calidito. A ver cómo nos va, ¿eh? Pero mientras tanto, pues a disfrutar de esta temperatura de 98 grados. Y prepárense porque en unos minutitos, el Qué Buen Cumbiazo enseguida. 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
3: Eso, bienvenidos sean todos ustedes al Qué Buen Cumbiazo. ¡Feliz viernes! Ya está Monquito aquí. Monquito, bienvenido. Hola, a ver, ahí se escucha. A ver, otra vez, Monquito. Se escucha muy bajito, soy yo. Ah, es que es el tercero. A ver, otra vez. Ahí está, se me olvida que es el tercer micrófono. Ahí está, bienvenido. Sí, sí, ahí está. Recuerde que Monquito quiere su like y su banana, ¿ok? Así que recuerde que usted puede seguir a Monquito como Monquito DJ, ¿ok? Mientras tanto, pues vámonos recio porque yo sé que ustedes quieren gozar, quieren bailar en este día. 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Ahora sí, vámonos recio. A ver, ¿cómo dice?
4: Poniendo las canotas. Poniendo las
3: solitas. Eso, muévalas.

0: 97.5, ¿qué tal? Las 12:20. Un saludo para nuestro amigo Iván Reyes, que nos está escuchando en estos momentos. Saludos, Iván. Saludos a tu esposa y a toda la familia Reyes. Buen día, que la estén pasando muy, pero muy bien. También muchas felicidades allá a nuestra amiga Brenda, que hoy está cumpliendo 37 años. Happy birthday, Brenda, que la pase muy, pero muy bien, ¿eh? Y también acá, buenas tardes. Un saludito para Huicho y para el 15, que anda moviendo las carnitas. Que anda moviendo la carnicería. Qué buen cumbión. Bonito viernes, así es. Gracias, Luis. Anda moviendo las carnotas, entonces toda la carnicería estuvo buena esa, ¿eh? Esa nunca me habían dicho, Monquito. ¿Cómo ves? Espérate, deja. Sigo equivocándome y prendiéndote el número 2. A ver, otra vez, Monquito. Le da risa a Monquito. Dice que está bien, que no había escuchado tampoco él de la carnicería. Ándele, sí, le da risa. Y bueno, estuvo buena esa, ¿eh? Saludos. Acá un saludo para Albina, Susana, que anda moviendo las carnotas, y a mi nieta Mariel Vanessa Vega, por supuesto, Martita Pulido. Un saludo para los del parque, la ciudad de Socorro, que andan escuchando en los parques, por supuesto. Gracias, Daniel, buen día. Alberto de la Cruz, saludos al tremendísimo Chaca y compañía del 97.5. Muchas gracias, Eduardo, buen día. Quiero mandar un saludo para mi esposo Ángel Rodríguez, que hoy está cumpliendo 41 añitos de parte de su esposa Nancy. Ándele, muchas felicidades. Happy birthday. Que la pase muy bien, Ángel. 41 años. Está bien. Todavía muy joven, ¿eh? Saludos, Nancy. A ver, acá para Roberto Muñoz, que nos acompaña también. Martita Carrera. Alberto López, que también nos anda acompañando. Él nos escucha allá en Salam Park. Saludos. Eduardo Salas, que anda al 100. Es todo. Buen día. Para el Gachupín, para Ernesto, que también anda con toda la actitud moviendo las carnitas. Acá un saludo para Adriana y Juan Morales, que andan con toda la actitud moviendo las carnotas, ¿sí? Salúdenlos, mi monquito. Díganle que le hagan like. Ahí está, chicos, les mando un saludo y que le hagan like y su banana. Y también recuerde que Monquito lo pueden seguir como Monquito DJ, ¿ok? Ahí regresamos con más música para que usted siga disfrutando del Qué Buen Cumbiazo. 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

0: 97.5, ¿qué tal? Buen día, gracias por acompañarnos. Saludos ahí para Brenda, para Sebastián de parte de Medina, también ahí para Adrián, Rubén y Gustavo que andan con todo moviendo las carnitas. Buen día, saludos también ahí para Cárdenas Roofing y para Tarín Roofing, para Osvaldo Cárdenas, a Baldo Junior, para el Daddy, para Erga Junior, para el huevoncito del David y para Lorenzo Morales. También ahí para Ivancito, el que Canchondito y el tremendo Charlie, que ya acaban, ya acabamos la casa temprano y es viernes, el cuerpo lo sabe, andel, excelente, Edgar, saludos. A ver acá, para Felipe, también ahí para Gustavito, que andan con todo moviendo las carritas. Buen día, Mario Becerra, que también nos acompaña hoy, gracias. Elizabeth Escamilla, buen día. Para Felipe, ahí también para Conchita, que andan con toda la actitud moviendo las carnitas, gracias. Para Osvaldín, para Carmen, para Isabel. Gracias, Isabel, buen día, que la está pasando muy bien, moviendo todo, dice ella, es todo. Y bueno, recuerda que aquí a nuestro DJ Monquito lo puede seguir como Monquito DJ, así que ya nos despedimos, Monquito. Ándele, ya dice él que se despide, que tengan todos un feliz fin de semana. No se le olvide darle un like y una banana. Y bueno, pues recuerde, más adelantito vamos a estar con nuestros amigos de Casa Buick GMC. De 2 a 4 de la tarde vamos a traer premios, sorpresas para todos ustedes y sobre todo las grandes ofertas. Así que en unos minutitos nos vamos a ir para allá. Así que gracias a todos ustedes por acompañarnos. Que la pasen súper feliz fin de semana. Continuamos con más música aquí en Qué Buena 97.5 y el Qué Buen Cumbiazo, presentado a usted por Western Tech. 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

0: 97.5. ¿Qué tal? Su amiga Diana Solís invitándoles para que nos acompañe. 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
1: ¿Qué hubo? ¿Cómo andamos? Happy Friday, feliz viernes, feliz inicio de fin de semana. ¿Cómo anda mi frontera? Oigan, te saluda aquí Ferle Vario contigo hasta eso de las 7 de la tarde. Te voy a estar acompañándote, poniéndote buenas rolas, alegrándote esa tarde. Poniéndote rolas que vas a decir, ay, ahora sí, ya sabe, ya se siente fin de semana y el cuerpo lo sabe, ¿verdad? Oigan, pues también a las 5 el Desmadre Mix, la hora más desmadrosa de la frontera con Kevin y sus mejores mezclas. Al estilo Mofles. Para que empiecen a reportarse con nosotros, acá viene a comunicarnos a 915-642-9797 para que mandes su saludo o alguien que esté de manteles largos si quieras felicitar, échame el cable o por medio de las redes sociales. Me encuentras como Ferle Vario en el Facebook, en el Instagram también. Y bueno, también les comento, desde una vez les voy a comentar porque ando de buenas. Traigo boletos para Eslabón Armado que se presentan el día de mañana, sábado 25 de julio, en el Abraham Chavez Theater. Quien quiera boletos, pónganse truchas cuando escuchen el efecto de llamada para que marquen la cabina y digan la frase ganadora, que es yo escucho La Qué Buena 97.5 sin que se me traben, ¿va? Oigan, pues vámonos rápidamente con la emperatriz del micrófono, con Diana Solís, que anda en las calles. En control remoto en casa Buick, ahí en el 6800 Montana. Ahí vámonos ya a enlazarnos. Diana, buenas tardes. Cuéntanos cómo está el ambiente allá por allá. ¡Vámonos!
2: ¡Qué buena! 97.5, su amiga Diana Solís, haciéndole su fin de semana más feliz. ¿Sabe por qué? 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

0: 7.5, choque tenemos para Lisa en Zaragoza y Rich Beam. Tenemos choque policías en la escena, que es Zaragoza y Rich Beam. Además de eso, en Gateway Este y Chelsea bloquean carril de la derecha, y cuando hacen esto es tráfico un poquito pesado aquí. Además, North Desert y Red cierran carril en North Desert y Red. 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

0: 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Buenas tardes, ya a las 3:45 minutos, tiempo correcto. Oigan, ya es momento de regalar boletos y traigo boletos para Eslabón Armado. Las líneas ya están acá ocupándose. Sigue marcando. Pueda que te toque, seas ganador, ganadora de este par de boletos para Eslabón Armado. Y vámonos a responder qué les gusta. Que llamada número. Llamada número 8, vámonos. Llamada número 1, llamada número 2, llamada número 3, llamada número 4. Llamada número 5, llamada número 6, llamada número 7. Vámonos. Buenas tardes, ¿con quién hablo?
1: Con Raquel.
0: Ay, Raquel. Tenías un solo trabajo, mi amor. Decí la frase ganadora. Suerte para la próxima. Vámonos. Ahora, esperemos que esta sea la llamada ganadora, ¿va? Bueno.
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0: ¡Eso, viejón! ¿Con quién hablo?
2: Con Gerardo, viejo.
0: ¡Eso! ¿De qué vas a llevar este par de boletos? ¡No me cuelgues, viejón, para agarrar tu información, va! ¿Me escucha? Bájale a tu radio porque me escuches bien, vato. ¿Sigues en línea?
2: Sí, sí, aquí estoy.
0: Ok, no me cuelgues para agarrar tu información.
2: ¡Claro que sí!
0: Hasta los regaño, bájale en la radio. Oigan, vámonos con más en rolas, vámonos con algo acá de mi pariente La Fiera Ojinaga con el Espinosa Paz. Yo no dije, hay que atravesarle qué buena 97.5. ¡Entremos!
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1: Y hola, bienvenidos al Noti What. Oigan, ¿a poco no han sentido que últimamente abrir la puerta de la casa o del lugar donde estés es como abrir el horno para revisar si ya quedó el pollo? Y es que así está el calor, ya ni el aire sale fresco. Y es que en estas altas temperaturas no son cualquier cosa. No se trata nada más de decir ¡qué calor hace! El calor extremo puede provocar deshidratación, agotamiento e incluso un golpe de calor si no nos cuidamos. Por eso en este NotiWatt vamos a hablar de que los expertos recomiendan tomar agua constantemente aunque no tengas sed. Usar

0: bloqueador solar, ropa ligera y si puedes evitar andar bajo el sol entre las 11 de la mañana y las 4 de la tarde, porque es cuando pega con más ganas. Y aquí viene la parte donde todos nos hacemos los sorprendidos. Hay personas que salen al mediodía con pantalón negro, chamarra, café hirviendo en la mano y todavía dicen no está fuerte el calor. O la calor, como dicen otros. Y hablando de decisiones cuestionables y hablando de este rollo del calor, del sol, que últimamente hemos estado hasta en 3 dígitos. Si el volante del carro ya quema, imagínate el asfalto. Si tú no puedes dejar la mano sobre el pavimento unos segundos porque quema, tampoco es un buen momento para sacar a pasear a tu perro, a tu perrita. Sus patitas también se queman y ellos pueden sufrir golpes de calor mucho más rápido que nosotros. Lo mejor es sacarlos temprano en la mañana o cuando ya bajó el sol, siempre con suficiente agua y nunca dejarlos encerrados en un vehículo, aunque sean nomás 5 minutitos. Y otra cosa, el bloqueador solar no es un lujo. Mucha gente piensa que solamente se usa cuando va a la playa, pero el sol no anda preguntando si traes traje de baño o uniforme de trabajo. Si vas a manejar, caminar o trabajar al aire libre, pónganse bloqueador. Su piel se los va a agradecer, ya van a ver. Así que hoy el reto es muy sencillo: tomar agua, buscar la sombra cuando puedas, cuida tus mascotas y deja de creer que porque siempre has aguantado el calor, eres inmune. El sol no distingue entre valientes y tercos. Hasta aquí nuestro NotiWatt y continuamos con más música a través de la que buena 97.5.
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Aquí suena la que buena 97.5. Ya 4:45 minutos, 15 nos dan las 5. Oigan, pues vámonos a regalar este par de boletos para Eslabón Armado, que llega el día de mañana, sábado 25 de julio, al Abraham Chávez Theater. Y ya las líneas telefónicas están saturándose. Sí, puedes seguir marcando y ahí se va uniendo tu llamada

0: Bueno, ¿con quién hablo?
1: Yo escucho la que buena
2: 97.5. No, viejo, me dijiste. No, hombre, tienes que decir la frase directo. Suerte para la próxima. Vámonos ahora sí.
0: ¿Qué hubo? ¿Con quién hablo?
3: Yo escucho la que buena 97.5.
2: Eso. Sí que andas bien trucha, vato. ¿Con quién hablo?
3: Con Raúl.
2: Ese Raúl, oye, te acabas de llevar este par de boletos. No me cuelgues para agarrar tu información, ¿va?
3: Sale.
2: Vámonos. Y nosotros continuamos con más música. Aquí a través de la que buena 97.5 a las 5 llega el desmadre mix con el Mofles. ¡No me lo muevas!
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0: weekend, ya es hora de happy hour y pues puro party. Y vamos a darle con el desmadre, mi chamos.
1: No, es viernes, ponme por favor la de belleza de cantina.
0: Belleza de cantina, pues, una cantinera.
1: Bonita. Hombre. Pero bueno, vamos a arranquemos ya. Manden sus saludos.
0: Sí. A mi Facebook es Nick Kerber Ramírez o Alefer Fer Levario o de la Qué Buena 97.5, chavos.
1: Pues ya se la saben, vamos a arranquemos ahora sí, vamos a disfrutar de toda esta hora, de esta hora desmadrosa, puras mezclas, pero bien mezcladotas.
0: Y eso vamos a darle.
1: Ahí en el mero molcajete, va.
0: Y eso.
1: Un buen guacamole mix.
0: Un guacamole mix.
1: Así que vámonos.
0: Súbale.
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0: Buenas tardes, Fer y el Mofles. Charlie One Traffic, qué buena, 97.5. Primero vamos al freeway. Tráfico muy pesado ahorita. I-10 este desde Piedras hasta Reynolds. Pasa Gatas, bumper to bumper traffic right there. I-10 este de para el Spaghetti Bowl. Además, hay tenis y Benton para el Upper Valley. Tenemos un carro parado ahí en el carril de la derecha. No hay carril de emergencia ahí. Es hay tenis y Benton. Tráfico muy pesado ahí en I-10 este y Benton. Mucha precaución. 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

0: Escúchala, qué bueno, 97.5 y estamos en el Desmadre Mix, pero ya estamos dándole el final, ¿verdad?
1: El final.
0: Ya no es muy agüitadón, mi querido.
1: Sí, no, ya es fin de semana, ya le dimos duro toda la semana. Recuerden, pues aquí nos vemos para el próximo lunes y se quedan aquí con el Fer. Y también nos vemos el domingo, quedando aquí con las Oldies, con Mike Martínez a las 5 de la tarde. Y pues se quedan en su casa, chamos. No, se portan
0: ya,
1: bien.
0: Ya vives aquí, en la ciudad, no manches. Ya que te pongan
1: ya nos,
0: aquí baño
1: y todo. Ya, ya salgo de aquí. Vamos. Ay, Dios mío, pero así
0: no,
1: es.
0: No me le puedas, vamos a un corte comercial. Te voy a seguir acompañando hasta eso de las 7 de la tarde. Bueno, vámonos a este corte.
1: Y eso, chao.
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